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1: 6 de la tarde con 2 minutos a través de la Q 940. A nombre de la Coneja Palomera, te saluda tu amiga Roxana Soler, la ardilla. Bienvenidos, así arrancamos.

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1: 6 con 11. Bueno, con 12, acaba de cambiar.

0: Les invitamos a comunicarse al 5551-668-940. Les vamos a complacer. Acuérdense que a las 7 tenemos una hora completita de salsa. Y bueno, pues tenemos también una hora de complacencias. Tenemos los especialistas. Hoy tenemos sexóloga. Tenemos a Berenice, de igual manera, con hablándonos de Los Ángeles. No, hombre, la vamos a pasar bastante bien. Tu amiga Roxana Soler Lardía les invita a comunicarse ya, pues, al 5551-668-940. Gracias a todas las personas que se han reportado y con gusto las estamos complaciendo bien, bienito. 5551-668-940. Ardilla, mándamelos. Ahorita les voy a leer. Vámonos recio con las llamadas. Hola, buenas tardes. ¿Con quién tengo el gusto? ¡Precioso! ¿De dónde nos llamas?
1: Desde Toluca.
0: Desde Toluca. ¿A quién quieres saludar?
1: Ixtapaluca.
0: Ah, de Ixtapaluca, donde si no te agarras bien el sombrero se te cae la peluca. ¿A quién quieres saludar?
1: A ti.
0: Ah, muchas gracias. Y bueno, ¿quieres alguna canción en especial?
1: Una cancioncita de Los Tigres.
0: ¿Cuál de Los Tigres? ¿Cuál?
1: Contrabando y traición.
0: Contrabando y traición. ¿Te han traicionado alguna vez en tu vida? O Camelia la Tejana. Ok, te la ponemos con todo el gusto, ¿va? Que tengas excelente tarde de jueves.
1: Para la familia Hernández de Nesa.
0: Ok, Nesa, donde hay pura belleza. Te mando muchos besos, gracias. Adiós.
1: Un saludo y un abrazo.
0: Gracias, igualmente un abrazo cariñoso a la distancia. 5551-668-940. Buenas tardes, hola.
2: Buenas tardes, Roxy.
0: Preciosa, ¿cómo estás?
2: Habla Judith Escandón.
0: Arriba, Escandón, sí, señora. ¿Quién saludas, Judith, y qué rola te gustaría escuchar?
2: Bueno, pues, mira, ahora quiero que me hagas favor de ponerme Fruto Robado de la Santanera.
0: Ok, Fruta Robada.
2: Sí, por favor, okay. Fruto Robado.
0: Fruto Robado, ok, con todo el gusto, ¿va?
2: Sí, porque diario la conejita me complace con mis canciones.
0: Con gusto te complacemos también. Bonito día, bueno, gracias.
2: Igualmente, bye.
0: Adiós. Oigan, Lecu México es nuestro Instagram, Lecu México es nuestro Facebook. Que bueno, enviamos un saludo muy cariñoso a todos los cumpleañeros del mundo. Muy buenas tardes, mi estimada Ardilla Soler, que nos acompañas. Claro, muchas gracias. Claro, estoy de lunes a viernes a las 11 de la mañana y hoy nada más estoy cubriendo a la coneja palomera, pero gracias por estar pues apapachándome también. Es un placer escucharte. Ay, muchas gracias desde Pachuca, Hidalgo. Que tengas bonita tarde, noche. Soy Angelita. Angelita, te mando un besote. Angelita de las mujeres, la más bonita. ¡Hola! Paisana, mi saludo. Francisco García Chevero de Xochimilco. ¿Eres de Sinaloa, Francisco? Pues bueno, sé, pero bueno, le enviamos un saludo muy cariñoso para nuestro buen amigo Paco. Tenemos más saluditos con todo el gusto. Roxana, una cancioncilla, por favor, te estamos escuchando acá en el centro. Y bueno, pues un saludo muy cariñoso. Un gusto escucharte, mi estimada Ardilla Soler, y aquí disfrutaremos de la programación de la Q940. Muchas gracias, México. 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Les tengo un Roxatip de los eucaliptos. Les va a encantar. No se despeguen. Yo regreso con más.

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1: A 6:41.

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1: 56.

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1: Señora, puros éxitos gruperos, escuchas aquí de lunes a viernes, por supuesto, de lunes a domingo, 7x24, 24x7, los 365 días del año. Una programación excelente, desde muy tempranito, escuchas a Toda M con el Zorro y el Brody, de 6 a 10 de la mañana. Luego aterriza el señor Constanzo Campini con las inmortales, Juan Gabriel, Joan Sebastián, Vicente Fernández, José José, es una mezcla de tus ídolos y por supuesto con las inmortales que nunca pasan de moda, que por cierto estoy a punto de arrancar las inmortales de la salsa, para que no te me vayas. Roxana Soler la Ardilla, o sea, soy yo, tu servilleta, te voy a acompañar de lunes a viernes de 11 de la mañana a 3 de la tarde con puros éxitos. A la 1 de la tarde tenemos con Q de Cumbia esta programación guapachosa, cumbiambera y sonidera para que me acompañes porque te programamos lo que tú decidas. Y a las 2, la Ardilla te las pone y te las pone bastante bien. Muchas gracias a toda la gente también que nos acompaña, por supuesto, desde la tarde. Ahí tenemos al Baby Mix a las 3 de la tarde, también poniéndote música, excelente programación. A las 4 llega el ángel de tu salud, que a través de las plantas medicinales, de las plantas, te va a hacer diferentes fórmulas para mejorar y tener una calidad de vida. Así que si tú quieres que el ángel de tu salud te dé fórmulas para mejorar a lo mejor las articulaciones, el hígado graso, a lo mejor un problema de vista, qué sé yo, de riñones, pues él tiene las plantas para a través de la herbolaria ayudarte a mejorar esa calidad de vida. A las 6 de la tarde, o sea, en este turno, aterriza la comadre, la Coneja Palomera, que bueno, el día de hoy yo estoy haciendo su turno y déjenme platicarles. Ella tiene sexóloga, tarot, nutrióloga. Hoy tenemos una doctora que, bueno, estamos con fisioterapia para la raza infantil, en fin, con temas muy interesantes. Tiene quiroprácticos, logoterapeuta, de todo. Tiene también energía, pero bueno, aquí lo más interesante es que tú estés siempre al pendiente de nuestra programación de la CUR 940. Se rosca que no tiene para... Oigan, les tengo una sorpresa. A través de las redes de la Ardilla Soler, arroba Ardilla Soler, ese es mi ex, mi Instagram, arroba Roxana Soler Ardilla, y mi Facebook es Roxana Soler, entre comillas, de Ardilla. Si no la captas ahorita aquí, que lo vamos a platicar, el Roxatip del eucalipto, que es un árbol cuyas hojas tienen numerosos beneficios, pues bueno, ahí lo checas, ¿va? Hacemos una breve pausa y regresamos con más música. Aquí en la Q, por supuesto, con las inmortales de la salsa. ¡Oh!

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1: 7 con 8, 55 51 668 940. Pide tus canciones, las inmortales.

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1: Siete con 13.

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2: Siete con 16.

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1: Las inmortales de la salsa, de la Q 940, 721.

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1: 7:26, jueves de cachondear. En

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2: Esta ardillita.
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1: La gente la va mirando, ella baila de lado también.
2: Bailo de lado y de todos lados, sí señor. Mi gente, ha llegado el momento, aparte de presentarles las inmortales de la salsa de lunes a viernes con la Coneja Palomera, pero hoy que estoy en su turno, le estoy cubriendo a la comadre, pues bueno, a comunicarse al 5551-668-940. Y bueno, vamos a tener excelente programación y, por supuesto, especialistas, como la especialista que tenemos en estos momentos, a la doctora Mayra, que es especialista en ortopedia pediátrica por la Universidad Nacional Autónoma de México. Y déjenme platicarles que es la doctora Mayra Carolina Osuna. Se distingue por su compromiso con la salud, que es lo más importante. Se distingue por esa humanidad que tiene con cada uno de sus pacientes. Así que qué mejor de tenerla de invitada aquí en la Q 940. Doctora Mayra, bienvenida.
3: Hola Roxana, muchas gracias por esta invitación. Yo estoy encantada de estar aquí con ustedes.
2: No hombre, más encantadas nosotras, la Coneja y tu servidora la Ardilla Soler. ¿Sabes por qué? Porque es importante orientar a nuestro pueblo, a nuestra gente, no nada más aquí en México, la gente que nos acompaña en Estados Unidos, muchos hermanos mexicanos, de igual manera que nos acompañan en Centroamérica, en Nicaragua y Honduras, pues que tengan esta oportunidad de orientarnos. Por ejemplo, me llamó la atención, doctora Mayra, del tema del que vas a hablar el día de hoy. Que bueno, pasó en la familia, pero debido a la ignorancia, pues uno no sabe. Y mira, qué chistosa la vida, qué curiosa, como decimos en Sinaloa. Me estoy dando cuenta del por qué mi hermano caminaba de puntitas, tema del cual nos vas a hablar. Así que, doctora Mayra, los micrófonos de la CUR 940 son tuyos para que nos des ese tema tan interesante.
3: Muchas gracias, Roxana. Pues mira, yo la verdad es que quería platicarles la historia de un niño que llegó a mi consultorio de algo que yo la verdad nunca había visto, ¿no? Era un niño de 11 años que toda su vida, desde que empezó a caminar, había caminado de puntitas. Y tú lo veías y era un puntitas como si anduviera en tacones, o sea, muy, muy, muy de puntitas. Y pues 11 años así, ¿sabes? O sea, nunca lo operaron, nunca le dieron tratamiento, nunca le hicieron nada. Y obviamente el niño ya no le dolían las piernas, o sea, se había acostumbrado a caminar así toda su vida, pero esto pues le había generado problemas adicionales, o sea, no es solo el caminar de puntitas, sino que pues al caminar de puntitas se le empezó a deformar el pie, se le hizo como muy grueso, muy ancho de enfrente, tenía unos callos muy, muy grandes en la parte de los dedos, del dedo gordo, de la parte del dedo chiquito. También el niño pues tenía obesidad porque no podía hacer ejercicio, no podía correr, no podía hacer actividades que los niños normales de su edad deberían de estar haciendo. Y pues tampoco podía usar zapatos normales, tenía que usar unas chanclotas o unos zapatos tipo croc, grandotes, para que le entrara bien el pie, porque pues no podía usar un zapato normal. Llegó a mi consultorio, afortunadamente, y pues yo preguntándole a la mamá, pues, ¿qué había pasado? ¿Por qué habían dejado pasar tanto tiempo? Pues, ya sabes, ¿no? Pues, problemas que suceden en la familia. Me platicó la mamá que habían tenido problemas familiares, que varias tragedias les habían pasado y que, pues, habían dejado el tratamiento del niño para después, para después, para después. Pero, pues, afortunadamente se dio el tiempo, ¿no? Ya cuando yo lo revisé, el problema de cuando las personas caminan de puntas o los niños caminan de puntas durante mucho tiempo prolongado, pues es que el tendón de Aquiles, que es una liga que tenemos justo en la parte de atrás del pie, si nosotros nos tocamos el talón, arribita se siente una liga, ese es el tendón de Aquiles. Ese tendón es una liga muy fuerte y se va acortando. Es como una liga que se va haciendo chiquita, chiquita, chiquita, y ya después, aunque nosotros queramos estirarla, pues no se puede. Entonces, lo que tuvimos que hacer con él fue una cirugía en ambos pies para hacer un alargamiento de este tendón de Aquiles y que el niño pudiera volver a caminar o pisar plantígrado, decimos, es decir, con toda la planta del pie. Ya cuando el tendón se acorta, pues no es posible con terapia o con un zapato especial o algo, ya necesitamos cirugía. Por eso es que es tan importante que este problema, que a veces puede empezar en los niños chiquitos como a un vicio de la marcha, decimos, que es más bien una maña de los niños a la hora de caminar,
2: Así es.
3: Se va prolongando y eso hace que a largo plazo pues cause problemas que necesita una cirugía.
2: Okay. Qué curioso, porque exactamente tú dices, a lo mejor es una maña del niño, del bebé, del escuincle, ¿no? De que camina así y lo dejas pasar, ¿no? Yo me imagino que mis padres en ese tiempo, en mi hermano, pensaron eso, por eso toda la vida caminó de puntitas. Digo, gracias a Dios no tuvo dificultades, pero hasta ahorita me estás dando la razón, estoy conociendo
3: claro. El
2: motivo, vieras qué importante es, ¿no?
3: Claro, y este problema pues lo pueden sufrir incluso los adultos ya un poquito más grandes, pero sobre todo empieza de la edad preescolar, ¿no? Entre los 3-4 años, que es cuando empiezan a caminar, Ajá. Que esto va avanzando y avanzando, y pues no lo podemos, si no se atiende en ese momento, pues progresa, o sea, avanza, empeora, y ya después necesita una cirugía. Y el problema de esto pues es no solo el caminar de puntitas, ¿no? Sino que, te digo, se deforma el pie, los pacientes tienen obesidad, no pueden hacer las actividades que pues normalmente deberían de hacer, y pues esto condiciona, pues sabes, que el paciente tenga a veces hasta problemas de depresión e inseguridades, porque pues no puede hacer lo que normalmente debería de estar haciendo.
2: O perjudicar algún otro hueso, qué sé yo, ¿no? En lo que es en esta marcha.
3: Claro.
2: Exactamente.
3: Sí, la columna. Ajá. La columna es el principal afectado cuando estamos de puntas. Afortunadamente, pues este niño no tenía ese tipo de problemas todavía, pero pues si esto se detecta a tiempo, la verdad es que con ejercicios y con algunas plantillitas podemos mejorarlo sin la necesidad de que llegue a una cirugía.
2: Ok, perfecto. Doctora, danos tus redes sociales para que toda la gente que está escuchando este tema y que a lo mejor esté involucrada en lo que estás comentando, pues bueno, te conecte, se informe y definitivamente le dé solución a ese problemilla que tiene en sus niños, ¿no?
3: Claro que sí, la verdad es que esto, si se detecta a tiempo y se trata, se puede corregir muy fácilmente para evitar una cirugía. Si tienen dudas o conocen a alguien con este problema, no duden en buscarme en todas las redes sociales como doctora, D-R-A, Mayra con Y, Osuna con F, Z. D-R-A, Mayra, Osuna, Z.
2: Muchísimas gracias, doctora, médica especialista en ortopedia, que el día de hoy nos trajo un excelente tema, que yo sé que muchos se están identificaron al escucharte, doctora. Muchísimas gracias por ser parte de nuestra programación y de ayudar también a rehabilitar a nuestros niños, a nuestro pueblo. Gracias.
3: Gracias a ustedes por este espacio y encantada de estar aquí compartiendo el conocimiento.
2: La doctora Mayra Osuna aquí en la Q940 y regresamos después de esta breve.

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1: ¿Quién? ¿Quién?
2: Dos. Ah, no, dos no, son 746. Es que

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2: Esa ardillita soy yo. Muchísimas gracias por acompañar a su amiga Roxana Soler, la ardilla, a través de las inmortales de salsa. Salsa. Las inmortales de la salsa. ¡Qué buena salsita! Una hora completita de lunes a viernes en punto de las 7 de la noche con la comadre, la coneja. Pero el día de hoy está tu amiga la Ardilla Soler. 5551-668940. Vamos a la siguiente hora donde vamos a tener puras complacencias. Así que arrancamos con la comunicación al 5551-668940. ¡Buenas noches, mi Rox! ¿Me puedes complacer con una canción, una melodía, con todo el gusto? ¿A dónde vamos a parar? Aquí de la Jusco, en Coyoacán, te estamos escuchando. Abraham Aquino, te la ponemos con todo el gusto. Hola, Roxana Soler, la ardilla. ¿Cómo estás? ¿Y ese milagro? Ah, pues aquí ando, echándole todos los kilos del mundo a través de la Q940, por supuesto. Muy buenas noches, hola. Hola. ¿Cómo estás?
3: Oye, ¿ya supiste del meme que pasó de tu programa de la mañana?
2: No, para nada. Oye, ¿a quién saludas? ¿Y qué rola quieres escuchar?
3: Ah, es que el meme que pasó fue que estabas en la cabina y de repente te cayó un hombre allí. Y
2: ¡anda!
3: ¿Qué hace aquí? Es que soy un campine colado y quiero un poquito de tu fama.
2: Ay, no seas grosero. Oye, ¿a quién saludas y qué rola quieres escuchar?
3: Si fuera tan amable en poner este amorcito o corazón.
2: Ok, con gusto te la ponemos, ¿va?
3: Bendiciones, mi querida y hermosa ardillita.
2: Gracias,
3: arriba,
2: precioso. Besos, un saludo muy cariñoso a toda la gente que nos está escuchando, acompañando a través de la Q940 55 51 668 940. Nosotros te complacemos. Repórtate a cabina o envíame ese WhatsApp. La ardilla lo tiene.

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2: Con 7 55 51 66 8 940, te complacemos aquí en la Q, una hora completa repleta de complacencias.

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1: Con 10, esta canción se va hasta la Jusco en Coyoacán. Para Abraham Aquino, te complacemos. 5551668940.
2: Ya ves.

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1: 8:17, complacencias, una hora completita de puras complacencias. 5551668 940.

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1: 8:21. Esta canción se va hasta Tláhuac, que es para Conchita Reyes. Gracias por sintonizar.

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1: 8:29.

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1: Muy bien, estamos complacencia que hace, bueno, más bien complaciéndote, estamos en la hora de complacencias al 5551668940. Gracias por sus mensajes a toda la raza de Iztapalapa, muchas gracias a la gente de Tláhuac, a la gente de Coyoacán. Ardillita, excelente noche, soy la señora Patti, te estoy escuchando acá en Azcapotzalco. Muchas gracias también a nuestra buena amiga Eugenia, que está escuchándonos allá en Iztapalapa, a todos los transportistas, a la ruta 22, allá en la Nicolás Romero, de parte de la tía Rosy. Muchas gracias. Buenas noches, hola.
2: Buenas noches, Rosana.
1: Bienvenido, ¿cómo te llamas?
2: José Camacho, otra vez.
1: José Camacho, bienvenido a la Q940 con tu amiga Roxana Soler Lardía. ¿Cómo estás, José?
2: Pues escuchándote otra vez aquí en esta hora de la conejita.
1: Ah, pues aquí estamos cubriendo a la coneja, la comadre. Oye, y bueno, pues dime, ¿quién quieres saludar?
2: Estamos aquí, mi esposa y a mí estamos trabajando.
1: Ah, ¿sí? ¿A
2: qué se...? Tenemos un tallercito de costura.
1: Ah, mira, para todos los costureros que nos están sintonizando, ¿va?
2: Sí, sí.
1: Eso. Oye, ¿alguna canción? Estamos en la hora de complacencias.
2: La de...
1: Ay, cuando quieras, ¿cuál?
2: Sí, fue la onda. Ah. Una de Banda Machos, la Culebra. De Banda Machos.
1: Ok, la Culebra, regresando del corte, te la ponemos, ¿va?
2: Okay.
1: Oye, José, ¿sabías para qué nos sirve el eucalipto? ¿Sabes?
2: Pues es para un té caliente, ¿no?
1: Fíjate que el eucalipto es un árbol cuyas hojas tienen numerosos beneficios. Y uno de ellos, fíjate, José, es que gracias a su fuerte olor puede aromatizar tu hogar de forma natural. Ya sea que decidas utilizar un puñado de hojas o comprar una plantita de eucalipto para decorar tu hogar. Te aseguro que su aroma llenará tus espacios favoritos y los convertirás en un gran, gran ambiente para estar. Así que haz la prueba y me platicas, ¿va?
2: Okay.
1: Eso, muchas gracias. Te pongo tu rola regresando al corte. Gracias. Envíame ese WhatsApp al 5551668940. Acuérdate, las redes sociales de La Q México es Instagram, La Q México, nuestro Facebook. Hola.
3: Hola, Roxy.
1: Bienvenida. ¿Cómo estás?
3: Soy Judith Escandón.
1: Bienvenida.
3: Gracias porque ya me pusiste mi canción.
1: Claro, con gusto. Aquí te complacemos, ¿va?
3: Robados.
1: Así es. Bonita noche.
3: Igualmente, que Dios te cuide.
1: Gracias, bendiciones. Oigan, arroba Ardilla Soler, ese es mi ex, mi Instagram, arroba Roxana Soler Ardilla y mi Facebook, Roxana Soler, entre comillas, Ardilla. Tiempo de hacer una breve pausa y seguimos complaciéndote. Repórtate.

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12: Con 38, te complacemos aquí en La Cu 940.

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1: Ocho cuarenta y

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2: ¡52!

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1: Q. 9 con 10.

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1: Y bien, ha llegado el momento de presentarles a una persona que está llena de vibra, que está llena de energía para compartir con todos ustedes. A través de la Q940 nos referimos a la experta en ángeles, a la experta en plantas y todo un proceso de conocimientos que tiene Berenice Jardines. Berenice, buena noche, ¿cómo estás?
2: Hola, Rox, buenas noches, bien, gracias.
1: Aquí estamos listos, Bere, para escucharte. El día de hoy el tema, ¿de qué nos vas a platicar? ¿De qué nos vas a contagiar a través de Los Ángeles?
2: Pues mira, el día de hoy traigo gran información. Como tú ya lo dijiste, pues me dedico a Los Ángeles, a los arcángeles, a la luz, a la sanación. Pero también les cuento que doy masaje, acupuntura, reiki, son muchas cosas, Rox, que vamos a utilizar para nuestra sanación. Y es un gusto estar aquí con todos ustedes porque vamos a platicar de la capacidad de la paciencia.
1: Es muy importante y una virtud que pocos explotamos en la humanidad. Es una gran virtud, pero adelante, Bere.
2: Sí, mira, la capacidad de la paciencia es actuar con gran relajación, sentirte tranquilo, en paz. Pero también les quiero decir que sus ángeles y arcángeles les ayudan para tener esta capacidad, la capacidad de la paciencia. Esta capacidad te va a ayudar a tener tolerancia con la frustración, con las dificultades, pero debes de tenerla porque así te va a ayudar a no perder la calma. Pero les estoy platicando de una paciencia que les va a ayudar a mejorar su vida, porque también va a trabajar en su corazón. Cuando tú quieres trabajar con la paciencia, porque has tenido días difíciles, días llenos de enfermedad, de enojo, de estrés, de problemas, de tristezas, vamos a trabajar con esta capacidad que es la paciencia, pero de la mano de tus ángeles. Los ángeles, Rox, nos van a ayudar porque te van a llenar el corazón de luz, de paz y tranquilidad. Quiero enseñarles un ejercicio que tiene una gran eficacia para mantener tu corazón en paz y tranquilidad. Si tienes la oportunidad de tener en casa el aceite de lavanda, de melisa o con el aroma de rosas, lo vamos a utilizar. Pero si no lo tienes, no te preocupes. Lo vas a colocar en tus manitas, lo vas a frotar y quiero así que respiren. Inhalen y exhalen. Si no lo tienes, no te preocupes, solamente inhala y exhala. Todo el aire que estás inhalando se llena de luz, de paz, de amor y armonía. Quiero que lleves, si puedes, claro, tus manitas a tu corazón. Siéntelo, cómo late, cómo este corazón se llena de luz para traerte paciencia, tranquilidad. Inhala y exhala. Y con ayuda de tus ángeles, en cualquier dificultad, vamos a traer esta herramienta que es la paciencia. Si tú te sientes en frustración, te sientes cansado, vamos a trabajar con la paciencia, Rox, para tener mejores, vas a poder tomar mejores decisiones, vas a reducir el estrés y vas a tener un mejor enfoque para la dirección hacia tu vida. Si vas a tomar una decisión, no quiero que lo hagas así como alborotado, como sí, ya. No. Regresa a ti y vamos a utilizar esta paciencia, porque no tomas decisiones estando estresado, ni enojado, ni triste. Regresamos a la paciencia y te va a ayudar a tomar la mejor decisión para tu vida.
1: Ok.
2: Sí, mi Rox.
1: Muy
2: bien. Mira, también les hago una tarea que se van a llevar a casita. Va a ser la actividad del Día de la Gratitud. Quiero que desde ahorita en la noche ustedes ya se mentalicen, todos los radioescuchas ya vamos a estar mentalizados para tener nuestro día de gratitud. Este día comienza desde la noche, antes de dormir. Quiero que digas, te entrego mi día de mañana. Esto se lo decimos a nuestro Dios, divinidad,
1: okay,
2: que está muy cerca de nosotros. Te entrego mi día de mañana para que sea un día lleno de gratitud. Y vamos a agradecer por todo, Rox, por lo bueno, por lo malo, por tan solo el simple hecho de abrir tus ojitos. Vamos a tener este día de gratitud que lo vamos a empezar desde hoy en la noche.
1: Okay.
2: Vamos también a entregar los sueños, para que estos sueños sean guiados por la luz de la divinidad y que esta gratitud empiece a vibrar para tener grandes resultados y que el día de mañana sea una gran sorpresa para ti. Les dejo esta actividad para que la hagan desde ahorita en la noche, para que mañana vean lo milagroso, el milagro que puede ocurrir en tu vida.
1: Ok, entonces el ejercicio es...
2: el día de la gratitud y lo vamos a empezar desde ahorita.
1: Okay.
2: Vamos a llevar nuestras manitas al corazón y vamos a decirle a nuestro Dios, te entrego mi día de mañana para que sea un día lleno de gratitud.
1: Para que
2: lo vamos a hacer con confianza, con convicción y desde el corazón. Te entrego mi día de mañana para que sea un día lleno de gratitud.
1: Muy bien, entonces desde hoy, todas las noches, antes de cerrar nuestros ojos, decir todas aquellas personas que están listas para recibir esa paz, esa tranquilidad y esa luz, te entrego el día de mañana.
2: Para que sea un día lleno de gratitud. Ya lo estamos declarando.
1: Así es.
2: Ya está vibrando. Y cuando tú vibras en gratitud, Rox, empiezan a llegar todos los milagros a tu vida. Te empiezan a resolver enfermedades, problemas en el trabajo, problemas en la familia. Es cambiar toda esa vibración para que la gratitud comience a trabajar. Y mira, otra actividad que tenemos con la conejita,
1: ajá,
2: es el oráculo de los ángeles.
1: Okay.
2: Aquí lo tengo enfrente de mí, Rox.
1: A ver.
2: Vamos a sacar una carta. Quiero que todos los radioescuchas tomen una pregunta que tengan en su interior, algo que les cause mucha duda, que estén preocupados, que tengan ahí como que alguna espinita, quiero que lo pongan en su mente.
1: Okay.
2: Inhalen y exhalen. La carta que sale en estos momentos es del querido arcángel Rafael.
1: Okay.
2: El querido arcángel Rafael es el médico de Dios.
1: Mira.
2: Él te ayuda a tus enfermedades para que sean sanadas. Y esta carta, Rox, nos está diciendo, estoy contigo porque soy el arcángel de la sanación. Te ayudo,
1: amén,
2: a sanar tu cuerpo y tu cuerpo físico también de tus seres queridos. El querido arcángel Rafael el día de hoy nos envuelve para quitar toda la enfermedad. Y su luz sanadora es de color verde esmeralda. Y esta luz nos carga de energía y es absorbida en tu cuerpo donde más lo necesitas. El querido arcángel Rafael, querida Rox, es el sanador de toda enfermedad.
1: Okay.
2: Y nos está diciendo aquí, estoy contigo, no lo dudes. Si estás pasando por alguna enfermedad, por algún dolor en tu cuerpo o estás pasando por alguna tristeza, el querido arcángel Rafael te dice en estos momentos, estoy contigo, no dudes,
1: amén,
2: porque yo ayudaré a que esto sea sanado. Y nos dice aquí que no solamente es para ti mismo, sino para toda tu familia, para todos tus seres queridos. Mira qué bendición,
1: sí,
2: tan grande.
1: Qué manera de cerrar. Por supuesto, es una gran bendición para todas aquellas personas que hay momentos, y es válido porque somos seres humanos, de repente tenemos esa pesadez, ¿no?, en nuestras vidas por diferentes problemas, ya sea de salud, económicos, familiares. Pero definitivamente los ángeles, la buena vibra, la energía, nos ayuda a salir adelante, nos ayuda a caminar con coach como es Berenice, que la puedes escuchar aquí en la Q940 con la Coneja. Y bueno, pues que el día de hoy nos está enseñando a ser agradecidos y, por supuesto, a recibir sanidad todos los días con el Arcángel.
2: Así es. También se llevan de tarea la paciencia. Recuerden que es una capacidad y una virtud.
1: Así
2: es. Hay que ponerla a trabajar.
1: Muy bien. Mi Berenice, danos tus redes sociales para todas aquellas personas que te quieran contactar y estén al pendiente de todas las sesiones que tú realizas.
2: Claro que sí, Rox. Mira, mi Instagram es sanacion-angelical-. Y en Facebook me pueden encontrar como Sanación Angelical.
1: Ok, muchísimas gracias, Berenice Jardines, siempre al pendiente de nuestra programación. Y recuerda que la puedes escuchar aquí en la Q y de igual manera le puedes hacer preguntas en las sesiones que tenemos. Muchísimas gracias, Bere.
2: Un placer, Rox, y un abrazo y bendiciones para todos los radioescuchas. Que estén muy bien.
1: Linda noche.
2: Linda noche.
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1: El 9:30.

0: Seguimos ahora con nuestra especialista, nuestra sexóloga Alejandra, que el día de hoy, como siempre, está más que lista para compartir sus conocimientos y darnos esa orientación que a veces la humanidad, no digo los mexicanos, sino la humanidad, esa reprimimos, a lo mejor ignoramos, qué sé yo, pero qué mejor la experta, la sexóloga Alejandra Mendoza. Alejandra, bienvenida.
1: Hola, ¿qué tal? ¿Cómo están en este día de hoy? Día mundialista todavía, ¿no?
0: Así es. En el mes, estamos estrenando mes caliente. No me refiero al hat del feeling, sino del calor, del verano. Y bueno, pues mes mundialista, pero sobre todo, Alejandra, mes de conocernos, de qué es lo que sentimos, de qué es lo que queremos con nuestra pareja, ¿no?
1: Sí, sobre todo porque justo, fíjate que estos días se reporta un aumento de violencia en las parejas, pero al mismo tiempo se reporta un aumento en las relaciones, en la frecuencia de relaciones sexuales que tienen las parejas. Eso es un dato bien, bien curioso. Y entonces, justo por eso quería hoy hablar acerca de el juego previo, combinándolo un poquito con este ambiente mundialista. Ajá. Les voy a dar unos datos curiosos sobre el juego previo, que esto de alguna manera ayuda a estar en contacto más, todavía tener un contacto más cercano con tu pareja y entonces bajar los niveles de violencia. Es bien bonito cómo funciona.
0: Ok, muy interesante, sí. Pero a ver, platíquenos.
1: Sí, justo creo que cuando hablamos de juego previo, muchas personas piensan únicamente en unos cuantos minutos, antes de la relación sexual. Sin embargo, hice un pequeño experimento ahora que en estas con las personitas que andábamos allá festejando, justo preguntaba cuánto debe durar el juego previo. Y había una diferencia muy significativa entre las edades y los géneros. Jóvenes me decían media hora, 20 minutos, mientras que las mujeres eran un poquito menos aventuradas y me decían 10 minutos, 15 minutos, pero de buena intensidad, mientras que los caballeros apuntaban más hacia la duración, pero hacer como lo mismo, las mismas conductas, y no había una variación o no había por ahí una creatividad. Entonces, justamente muchas personas creen que el juego previo es algo como solamente para calentar, y no es así. El juego previo no es un requisito claro, pero tampoco es una receta que todas las parejas deban seguir. Sin embargo, es un espacio de conexión, de comunicación, pero también de exploración, que puede hacer que la experiencia íntima sea mucho más satisfactoria para las personas. Entonces, como dato número uno, el juego previo puede comenzar incluso horas antes.
0: Ok, interesante, ¿no?
1: En ese sentido, imagínate que estás ahí trabajando, ¿no? A media tarde, y de repente te llega un mensaje cariñoso, un cumplido, una conversación agradable, tal vez por ahí un emoji inesperado, que puede despertar la conexión emocional. Porque para muchas personas, especialmente cuando hay estrés, cuando hay rutina, el deseo empieza mucho antes del contacto físico, como de que ya me urge acabar la jornada laboral porque sé lo que me espera al ratito.
0: Exactamente. Va sobre todo la imaginación, ¿no? Que ahí nadie nos puede detener en lo que realmente querramos hacer con nuestra pareja.
1: Hacerla sentir. Un papel importantísimo la imaginación. Es lo mejor que tenemos, más cuando pasamos todo el día trabajando lejos de nuestra pareja. ¿En qué momento la aprendemos? ¿En qué momento le decimos, mira, esto es lo que te quiero hacer? Si se lo dices minutitos antes de que tengan la relación sexual, créeme que el efecto que tiene no es el mismo a que si se lo dices unas horas antes.
0: Ok, muy interesante, la verdad.
1: Y ¿tú sabes cuál es el órgano sexual más importante?
0: A ver, dímelo. No quiero caer en la ignorancia.
1: Justo. A veces creemos que el órgano más importante pues es nuestra vulva, nuestro pene, quizá nuestros pechos. Y no, definitivamente es el cerebro. Porque antes de cualquier parte del cuerpo, el cerebro es el que responde. Los pensamientos, las emociones, los recuerdos, las fantasías, esto que estamos hablando de la imaginación, esto influye directamente en la excitación. Por eso es que el estrés, las preocupaciones o los conflictos pueden disminuir el deseo. Ahí está la conexión. O sea, donde si yo estoy preocupada por otras cosas, claro que mi cuerpo no va a responder, porque mi cerebro tiene que estar conectado con lo que yo estoy haciendo.
0: Uh-huh. Por eso en muchas ocasiones se presenta ese enojo, ya sea del hombre o la mujer, porque de repente uno está al 100 conectado y de repente la otra parte, el estrés, las preocupaciones, el trabajo, está su pensamiento, su cerebro en otro lado, que no lo deja conectarse con la pareja, ¿no? Creo que nos pasa a todos, de repente.
1: Sí, es algo completamente natural. Y más en las empresas, cuando ya hay más responsabilidades, cuando ya hay niños, cuando hay cargos importantes en el trabajo, cuando a lo mejor pues hay que trasladar mucho tiempo para llegar a casa. Entonces tu cerebro va enfocado en todo menos en sexo. Y justo es importante darle un espacio para eso, darle un espacio para tu imaginación. Es importante, otro dato, no todas las personas necesitan el mismo tiempo. Entonces, justo existe la idea de que hay un tiempo correcto. En promedio, el juego previo es de 3 minutos, en promedio, pero solo es un promedio. Ojo, pero esto es cuando ya hay un contacto sexual con la persona. Nosotros ahorita estamos hablando de lo que está pasando antes de tener ese contacto físico. Es importante aquí ver que la comunicación forma parte del juego previo. Esta parte también de reír juntos, sentirse escuchados, mandarse un meme, expresar lo que se siente, lo que les gusta, o simplemente conversar, puede fortalecer la intimidad, porque la conexión emocional suele influir positivamente en la experiencia sexual. Por eso es que se reportan más orgasmos cuando tenemos una relación de pareja íntima, o sea, cuando ya es de tiempo, cuando hay comunicación, a una relación casual o una relación donde solamente literalmente nos vemos para tener sexo, donde no hay intercambio de información, donde no hay este intercambio emocional y de conexión, no va a ser tan, el orgasmo no va a ser tan increíble como lo es cuando estamos con nuestra pareja íntima.
0: Okay. A ver, Alejandra, una pregunta. ¿Es necesario el contacto físico para que el hombre o la mujer tenga un orgasmo?
1: Uy, esa es una pregunta súper interesante, porque hay estudios que afirman que el sexo tántrico es una realidad. O sea, que la experiencia que se vive cuando tenemos un orgasmo, las personas que lo han vivido, ¿no? Sin contacto físico, solamente con la imaginación, dicen que presentan la misma sintomatología de un orgasmo con contacto sexual. Y esto se explica desde la neurociencia, porque las conexiones que utiliza nuestro cuerpo para hacer o representar un orgasmo, pues son estas conexiones neurológicas. Todas están conectadas al hipotálamo. El hipotálamo es el que manda la señal de, órale, necesitamos placer. Y entonces le dice a la serotonina, deshazte, órale, haz lo que tú quieras, ¿no? Córrele a la adrenalina, por favor, sal. A la dopamina, haz tu chamba. Y entonces todos esos neurotransmisores comienzan a salir para darnos esa expresión de placer. Okay. Esa experiencia placentera. Y entonces, cuando no las tocamos, podría uno pensar, ¿pero en qué momento entonces manda esa conexión? Ah, pues tiene que ver justo con los pensamientos. Nuestras neuronas también mandan señales. Y podríamos pensar que como no nos tocamos, entonces no hay una experiencia de placer. Pero yo les invito a que recuerden el momento más erótico de su vida, tanto hombres como mujeres, y noten si hay una reacción física en su cuerpo. Si se quedan pensando un ratito, por supuesto que va a haber excitación, va a haber lubricación, en los hombres quizá una erección. Entonces, ¿va a ser difícil? Claro, porque el contacto físico ayuda muchísimo a estimular las terminaciones nerviosas y lograr un orgasmo más rápido. ¿Qué y no lo quitamos. Pero de que se puede, se puede. Okay. ¿Hay que desarrollarlo? Sí, sí hay que desarrollarlo.
0: Está muy interesante esto. Vamos a continuar con el tema, con la coneja, para que esté muy al pendiente, por supuesto, de tu participación. Eres una excelente sexóloga, Alejandra. Me da muchísimo gusto que hayamos coincidido. Y es un tema que a veces reprimimos, es un tema que a veces pues dejamos ahí y se nos va la vida. Pues con ese signo de interrogación, cuando en la vida solamente estamos en una ocasión, en una vez, para darnos ese placer porque lo merecemos, ¿no? Para eso Dios hizo al hombre y la mujer, obviamente con responsabilidad. ¿Cuáles son tus redes sociales, mi Alejandra?
1: Claro que sí, aparecemos como Ágora Sexual. Estamos en Instagram, en Facebook, en TikTok, Ágora Sexual. Y claro que sí, continuaremos con ese tema que es súper interesante y valioso. Gracias por traerlo aquí a la conversación, porque definitivamente tenemos ese derecho de poder experimentar la sexualidad como se nos antoje.
0: Es que además el cerebro, mis respetos, el cerebro es increíblemente poderoso. Nos manda todas las señales, y no porque yo sea una experta, sino porque tengo la experiencia de haber estado en una situación neurológica muy, muy grave, y he aprendido lo que la vida me ha enseñado, lo que el doctor me ha mostrado, que el cerebro, créeme que tú lo mandas, tú lo manejas, tú lo mueves, y es millones de chispas de inteligencia que el ser humano no utilizamos y lo dejamos ahí abandonado. Pero bueno, está muy interesante. Muchas gracias, mi Alejandra.
1: Gracias a ti, te mando un abrazo, gracias por compartir.
0: Gracias, mi Ale, buena noche. Alejandra Mendoza, nuestra sexóloga, hay que encontrarla en sus redes para que te comparta más de sus conocimientos.
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Y bueno, pongan atención porque la vida se va rapidísimo. Hay que disfrutarla definitivamente cada instante, cada minuto. Y qué mejor apapachándonos a nuestra persona. ¿A qué me refiero? Me refiero a darnos la oportunidad de cuidarnos, darnos la oportunidad de tener una excelente alimentación, de tener esa lectura, de ser servicial, de ser respetuoso, de explotar todas las virtudes que se nos presentan, que nos dan, que nos brindan, pero que a veces las olvidamos por circunstancias de la vida. Roxana, muy buenas noches, una canción en tus manos con gusto, ahí esa fue para ti, para mi esposa Irene, soy Abraham y te escucho desde San Andrés, Jaltenco, Estado de México. Buenas noches, Roxana Soler, soy tu amigo Esteban de la Magdalena Contreras, ya te puse tu rola, muchas gracias, saludos y bendiciones. Gracias a toda la gente que, bueno, nos ha acompañado en esta nochecita, en diferentes alcaldías, diferentes municipios, diferentes estados de la República Mexicana, en Estados Unidos, gracias en el 90.1 FM Villahermosa, Tabasco, en el 95.7 FM San Luis Potosí, en Ciudad Juárez, en Zacatecas, en Tamaulipas. ¡No, hombre! Gracias a toda mi gente linda que me ha acompañado en esta nochecita. A nombre de la comadre de la Coneja Palomera, que el día de mañana se presenta con todos ustedes, pues bueno, estuvo tu amiga Roxana Soler Ardilla. Espero que hayan pasado una excelente noche junto a mí. Yo los espero mañana a las 11 de la mañana. Les recuerdo que tenemos una excelente programación también en las mañanas. Acompáñenme. A la 1 de la tarde tenemos con Cude Cumbia, el programa más cumbiambero y más sonidero del mundo. Y por supuesto, te complacemos desde las 11 de la mañana hasta las 3 de la tarde con Viejitas Pero Bonitas, con los Roxatips, en fin, muchas cosas que compartir con todos ustedes a través de la estación. Y el que madruga, la cule ayuda con A Toda AM. Así que mañana a las 6 de la mañana, el Zorro y el Brody Martín Campos te van a apapachar con diferentes secciones que te van a transmitir a través de la Q940. Linda noche, descansen para los que van a roncar. Y para los que se van a quedar trabajando, excelente turno. Arroba Ardilla Soler, ese es mi ex, mi Instagram, arroba Roxana Soler Ardilla, mi Facebook, Roxana Soler, entre comillas, la Ardilla. Buenas noches, México, gracias, les envío muchos, pero muchos besos. Bendiciones y hasta mañana.

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5: Hola, hola, ¿cómo están? Soy Claudia Mejía. En esta ocasión vamos a hablar de un tema que le compete a las mujeres. Bueno, en parte mujeres, en parte a tu pareja, en parte a todos, porque somos una red de apoyo aquí en esta vida. Debemos de tener siempre redes de apoyo y no estamos solitos. Entonces, pues vamos a empezar. En esta ocasión vamos a hablar de endometriosis. Es una palabra medio rara y tal vez nunca la hayas escuchado, o tal vez sí. Pero si eres mujer, seguramente sí. Y para eso está conmigo la doctora Alejandra López Chávez. Ella es ginecóloga y obstetra. ¿Cómo estás?
6: Hola, muy bien, muchas gracias. ¿Y tú?
5: Muy bien, aquí emocionada porque es tu primera vez.
6: Sí, la primera vez.
5: Endometriosis. O sea, yo escucho endometriosis y endometrio. Bueno, ya nosotras sabemos que el endometrio, pues es esa capita que se suelta cuando estamos en nuestro periodo.
6: Exacto.
5: ¿No? Pero se escucha más peligroso y más feo que solamente.
6: Sí, suena,
5: eso, ¿no?
6: Suena intimidante la palabra.
5: Exacto,
6: ¿no?
5: Sí.
6: Pues justo lo que mencionabas, o sea, primero hay que entender que el endometrio es esta parte bien interna del útero que va a tener básicamente dos funciones. La función uno es que se va a hacer gruesita entre una regla y la otra, se va a hacer gruesa porque se prepara para recibir un embarazo. Si en esa mujer, en ese mes, no hubo un embarazo, al terminar ese periodo, va a caerse este endometrio en forma de menstruación, ¿no? O sea, el endometrio tiene que vivir justo en la cavidad endometrial y se va a descamar mes a mes en forma de regla. Sin embargo, la endometriosis quiere decir que hay tejido que no es endometrio como tal, es tejido similar, que eso es muy importante entender, que no es endometrio, que es tejido similar al endometrio y que va a estar fuera de esta cavidad, que puede abarcar cualquier parte del cuerpo humano, desde cerebro, desde ¿qué? Pulmones, desde claro, el diafragma, pero principalmente va a estar en órganos pélvicos, que puede ser a lo mejor la vejiga, el uretero, el intestino, o literalmente los ovarios, las salpinges. Si bien esta es la localización más frecuente, no es la única. Entonces, realmente los síntomas van a ser múltiples, muy variados, en muchos matices, y cada paciente lo va a vivir de manera distinta. Entonces, si bien la endometriosis puede tener diferentes grados de afectación, siempre va a haber un dato que nos haga sospechar de ella.
5: Y si dices que es otro tipo de tejido que puede estar en cualquier otro órgano, si de por sí el dolor que una siente en su periodo, no me quiero imaginar el dolor que sería tener ese tejido en otro órgano. O sea, ¿esto sí es así?
6: Sí, literal. O sea, al final del día, el tejido endometrial sano que está dentro del útero va a tener receptores para ciertas hormonas, ¿no? Estas hormonas, de manera natural, las produce el ovario, pero también hay hormonas que producimos a través del tejido graso, a través de ciertos procesos químicos. Pero en una paciente sana, estrictamente hablando, y te hago mucho hincapié en esta parte que tú me acabas de mencionar, el dolor que sentimos durante la regla, y ese es un punto pivote. La regla puede doler, claro que puede doler, pero hay un grado para diferenciar cuando es un dolor normal, entrecomillado, y un dolor que ya no se considera normal. Y esta palabra de es que para mí el dolor es normal, el normalizar el dolor, creo que es el gran error que podemos cometer desde a veces las propias pacientes que lo normalizan y también nosotros como médicos que no les damos el peso, ¿no? El justo peso a las cosas, ¿no? Entonces, tener dolor durante la regla puede ser normal siempre y cuando no afecte calidad de vida, que no sea un dolor incapacitante, que sea un dolor que te permita hacer tu vida prácticamente normal. Entonces, la endometriosis puede ser extremadamente aparatosa. Pacientes que durante la regla pueden tener sangrado a través del recto, a través de la orina, que pueden llegar a convulsionar, que pueden llegar a tener desmayos, que pueden tener focos de diarrea tremenda durante la menstruación. Y también importante no encasillarlo solo a la regla, ¿no? Porque a veces los médicos podemos caer a que solamente vas a tener dolor durante la menstruación. Y si no estás menstruando y te duele, entonces no es endometriosis. Y eso es un error, porque la endometriosis es una enfermedad crónica. Crónica quiere decir que dura mucho tiempo, que va a ser se va a ir complicando, que va a ser una enfermedad que va a ser progresiva, y eso hace que cada vez las molestias vayan siendo más aparatosas. Desde primero ser un dolor entrecomillado, no tan complejo, que a lo mejor con analgésico se puede tratar, a terminar en situaciones que requieran cirugía por una obstrucción intestinal, porque la función del riñón ya no está del todo bien, y todo porque esta enfermedad es muy agresiva.
5: Nos decías que hay una estadística que nos puede sorprender. ¿Cuántas mujeres lo padecen?
6: La estadística a nivel México se estima que una de cada 10 mujeres va a tener algún grado de endometriosis. O sea, una de cada 10. Es impresionante. Sin embargo, tardamos en hacer el diagnóstico en promedio de 7 a 10 años.
5: ¿Qué? ¿Por qué?
6: Es muchísimo, exacto. ¿Por qué? Porque los síntomas son sumamente diversos.
5: Wow.
6: El hecho de que el tejido puede estar a lo mejor en el intestino puede hacer que tú, al momento de la regla o fuera de la regla, puedas tener colitis, ¿no? Que tengas esta sensación de estar muy distendido después de comer ciertos alimentos, que tengas problemas al momento de evacuar, que tengas periodos de diarrea, porque el intestino se va a irritar por ese tejido y va a hacer que tengas evacuaciones sumamente líquidas, o que puedas intercalarlas con estreñimiento, porque a lo mejor está obstruida una parte del tubo digestivo que no permite que pase la evacuación, y puedes alternar entre diarrea y evacuaciones pues duras con estreñimiento y decir es que es colitis. El tema emocional es algo fundamental. O sea, vivir con endometriosis lleva a las pacientes a tener periodos de ansiedad, periodos de depresión, periodos en los que no saben qué está pasando con su cuerpo, y también es fácil que las encasillemos a, bueno, es que tienes estrés por el trabajo, tienes presiones con la pareja, tienes presiones con los hijos, y más bien va de la mano con todo esto de la endometriosis.
5: ¿Por qué les pasa? O sea, pues, ¿cuáles son las causas?
6: Pues mira, la verdad es que desgraciadamente no tenemos los médicos una certeza de una causa única. O sea, hay muchas teorías de por qué sucede la endometriosis, teorías ya muy viejitas algunas de ellas, que tienen casi 100 años de que las empezaron a estudiar. Hay otra teoría que nos habla de que esto se forma desde que éramos embriones, desde que estábamos en la pancita de nuestra mamá. Nuestras células tienen esta capacidad cuando somos embriones de decidir, bueno, tú eres una célula del hígado, te vas para el hígado. Tú eres una célula del cerebro, te vas a cerebro. Tú eres de útero, te vas al útero. Hay teorías en las que estas células no llegaron a su destino final, se quedaron en el camino y por eso quedaron implantes en varias partes del cuerpo. Hay otra teoría que habla de que el cuerpo tiene esta capacidad de transformar un tipo de célula a otra. O sea, hay células que tienen que estar en la parte más superficial de los órganos, que se llaman peritoneo, y a lo mejor sufren este tipo de transformaciones a otro tipo de célula parecida al endometrio. Entonces, la verdad es que hay muchas teorías. También hay teorías genéticas en las que hay un patrón genético de que en tu familia probablemente, si tú tienes endometriosis, tías, primas, hermanas, tu mamá probablemente también tenga endometriosis. Y también cada vez nos acercamos más al tema de las enfermedades autoinmunes, porque hay una cierta relación en pacientes con lupus, en pacientes con artritis reumatoide, esas enfermedades que son también muy difíciles de diagnosticar y que también pueden tener una correlación con endometriosis.
5: Aquí en el ISSSTE sabemos que de primera instancia hay que ir a nuestra clínica.
6: Sí.
5: Ellos nos referirán al especialista. Aquí en el ISSSTE hay todo este grupo de apoyo, tanto emocional como médico.
6: Pues la verdad es que como tal un grupo de apoyo específico para endometriosis, en el tema emocional todavía no, en la parte de psicología todavía no lo hay. En la parte quirúrgica, pues el abordaje ideal es vía laparoscopía. No se sugiere tanto la cirugía abierta porque va a ser bastante más agresiva de por sí. Entonces, en el ISSSTE, en hospitales de tercer nivel, como el 20 de noviembre, como en el López Mateos, como en el 1 de octubre, que hay este abordaje de cirugía laparoscópica, es una buena herramienta. Y todavía más pensando en cirugía robótica. La cirugía robótica viene a ser un parteaguas en el manejo de enfermedades tan complejas como es la endometriosis. Entonces, en este momento, hasta donde tengo entendido, solamente en el 20 de noviembre hay Da Vinci, y eso nos va a dar una oportunidad a los médicos y evidentemente a las pacientes para que tengan manejos mucho más integrales.
5: Me dio mucho gusto que estés aquí.
6: Ay, a ti, muchísimas gracias por la invitación. Estoy muy contenta, me encanta hablar de este tema porque siento que como médicos tenemos la responsabilidad con las pacientes de hablar de este tema que a veces está muy oculto.
5: Gracias, yo soy Claudia Mejía, nos vemos en un siguiente episodio. Hasta pronto.
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0: Familia, ¿cómo están? Buenos días, qué gusto saludarles en esta rica mañana de viernes. Hoy, 3 de julio del 2026. Es un placer compartir contigo esta mañana, saludarte, desearte un excelente día, acompañarte en el desayuno, en el trabajo, acompañarte en el momento en el que te sales de las cobijas y te estiras. ¡Ay, qué rico!
1: Hoy parece domingo.
0: ¿Por qué?
1: Como segundo o tercer domingo. Esta semana pues estuvo rara después de los festejos. Todavía con la cruda y ya preparándonos para los festejos del próximo domingo porque vamos a ganar.
0: Vamos a ganar.
1: ¿Cómo estás? Muy buenos días. Gracias por permitirnos estarte acompañando ahí en tu camita, a los que van camino al trabajo, los que están en estos momentos en el tráfico o finalizando su jornada laboral, a los niños que hoy no fueron a la escuela y que están escuchándonos también. Muy buenos días.
0: ¿Por qué no habrán ido a la escuela, eh?
1: Porque hoy es descarga administrativa.
0: Ah, mira. Con razón.
1: Así es.
0: Saludos para todos los que nos están sintonizando en esta rica mañana. Y vamos a arrancar y vamos a hacerlo con el mantra.

futuro. Ya se nota. ¿Cómo están? Buenos días. Es un placer saludarles, acompañarles en esta rica mañanita. Estamos listos para comenzar a toda M. Y lo hacemos con este mantra. Mírate al espejo y di bien fuerte. Que va.

0: ¿Cómo amaneciste?
1: ¡Qué chulo amanecí! ¡Qué chulo amanecí!
0: ¡Otra vez!
1: ¡Qué chulo amanecí! ¡Qué chulo amanecí!
0: Ya se nota la actitud con la que amaneces todos los días. ¿Estás contento? ¿Estás feliz? ¡Se nota! ¡Se nota! Así es que hay que arrancar esta mañana contentos y felices, amaneciendo, disfrutando con A Toda M. Y repite este mantra que dice así...

¡Ya lo tienes! ¡Venga! ¡Que se sienta ese movimiento! ¡Que se sienta esa sonrisota! En esta mañana, ¡disfrútalo! ¡Muévelo! ¡Y repítelo una vez más! ¡Que tu cuerpo sepa que esta es una realidad! A ver, vamos a repetirlo muy fuerte esta frase que dice...

0: Arrancamos con Lorenzo Monteclaro. Mándanos tu WhatsApp 55 51 66 89 40. Muy buenos días.
1: Buenos días, bienvenidos, bienvenidas.

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2: ¡Uy, qué rolón, Rigo Tobar!
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2: Rigo Tobar. Son las 6:13.

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1: Esta es la frase del día. Quiero compartir contigo esta frase esta mañana. Recuerda que puedes más de lo que imaginas. Puedes más de lo que imaginas. La mayoría de las personas no fracasan porque no tengan talento, sino porque dejan de intentarlo antes de descubrir lo que realmente son capaces. Creemos que no podemos correr un kilómetro más hasta que lo hacemos. Pensamos que no podemos superar una pérdida hasta el día que volvemos a sonreír. Decimos que no somos capaces de cambiar de vida hasta que damos el primer paso. Nuestro miedo suele hablar más fuerte que nuestro potencial. Cada reto que superas amplía los límites de lo que creías posible. Y cuando miras hacia atrás, descubres que has sobrevivido a momentos que alguna vez juraste que no podrías soportar. No se trata de ser más fuerte o más inteligente. Hay que seguir avanzando incluso cuando dudas de ti mismo. Porque la confianza no siempre aparece antes de actuar. A veces aparece cuando estás comprobando que sí podías. Así que la próxima vez que pienses en rendirte, recuerda, todavía no conoces la mejor versión de ti. Todavía no has descubierto lo que eres capaz de hacer. Puedes más de lo que imaginas.

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2: Son los Huracanes del Norte de esta mañana.
1: Y ¡échale, mi Chuy! Chapete. ¿Cómo están? Buenos días. Estar con todos ustedes en esta rica mañana. Vamos a desayunar juntos aquí en A Toda M.
2: 618.

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1: Qué rolón. Esta canción me hace recordar por ahí de 1999-2000.
2: Saludos a Angélica Trejo, ya conectados en esta mañana. También saludos a nuestra amiga Mari Juárez.
3: Muy buenos días.

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1: 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Y llegó el maestro Brodini.
2: Hola, guapos. Buenos días. ¿Cómo están?
1: ¿Cómo está, maestro? Y lo veo.
2: Ay, estoy
1: radiante.
2: Estoy emocionado. Estoy nervioso por el próximo domingo. Ya, aunque no me gusta el fútbol, ya me estoy emocionando. Ya. No sé ahora qué llevarme el próximo domingo porque ya usé la negra, ya usé la verde, ya usé la de 1998, ya usé la blanca. Entonces ahora no sé qué look voy a llevar. Tal vez lleve la del portero, la rosa.
1: Váyase con la rosa.
2: Me
1: con la
2: del portero. Rosado ese día.
1: Pero yo digo que mejor sigamos usando la verde.
2: Después. Ay, Dios. Sí, tal vez compre otra verde para llevar, porque la otra no se va a alcanzar a secar. Entonces tal vez me compre otra verde, pero mucha suerte a la selección mexicana.
1: Mucha suerte, mucha suerte.
2: No nos hagamos, maestro. Lo que queremos saber es cómo le va a ir a la selección. A ver, díganos. O sea, no esté saliéndose por la tangente.
1: A ver, venga.
2: Guarden este momento.
1: Audio, lo vamos a guardar. Guarden déjame, este grabo, audio, déjame lo grabo, déjame lo grabo.
2: Ahí, guárdalo, por favor, zorro, porque en estos momentos va la predicción. Primero la escuchan aquí en la Q y ya después...
1: Nadie más la dice más que el maestro Brodini.
2: Ya después la escucharán en algún otro
1: lugar. En exclusiva.
2: Lugar.
1: Solamente el México está aquí en la Q. Porque en diferentes partes del mundo está en los mañaneros, en los programas matutinos más importantes de Estados Unidos,
2: y
1: Centroamérica.
2: Y tengan cuidado, porque están utilizando mi voz con inteligencia artificial.
1: Tengan cuidado.
2: En otros países... Para decir, va a ganar Argentina tanto. Y así, y ya he escuchado mi voz en muchos lados que se han aprovechado. Pero la original está aquí en la Q.
1: Aquí en la Q.
2: Y aquí, pongan
1: atención. Exclusiva,
2: pongan
1: atención.
2: Próximo domingo, la selección mexicana va a ganar ante Inglaterra. Difícil, apretado, incluso con polémica. Pero gana la selección mexicana y pasa a los... cuartos de final.
1: Ok.
2: Wow.
1: Muchas gracias,
2: wow,
1: maestro.
2: Me voy a ir a apostar, maestro. No, no, no anden apostando. Bueno, apuesten porque, lo que les sobre.
1: Porque luego pierden.
2: Luego pierden.
1: Luego andan chillando. ¡Ay, mis ahorros!
2: Me andan echando la culpa a mí. Pero bueno, rápidamente, porque hoy traigo prisa. ¿Cómo nos va a ir este fin de semana a todos los signos?
1: ¿Cómo nos va a ir este fin de semana?
2: ¡Aries!
1: ¡Aries! Pongan atención, Aries.
2: Este fin de semana va a ser ideal para fortalecer tu autoestima y recordar... para todos ustedes, todo lo que eres capaz. Procura mantener la calma. ¡Tauro!
1: ¡Tauro!
2: Estas oportunidades laborales van a comenzar a dar frutos y vas a poder recibir una noticia... que va a mejorar tu economía. ¡Géminis!
1: ¡Géminis!
2: El cambio va a ser el protagonista de estos días. Llegarán nuevas oportunidades para crecer y resolver asuntos que venían retrasándose. ¡Cáncer!
1: ¡Cáncer!
2: Es momento de dejar atrás todo aquello que limita tu crecimiento. La energía favorece nuevos comienzos. ¡Leo!
1: ¡Leo!
2: Las oportunidades para avanzar profesionalmente estarán presentes durante este fin de semana, Leo. ¡Virgo!
1: ¡Virgo!
2: La energía favorece el cierre de ciclos. Estos ciclos emocionales para dar paso a nuevos proyectos personales. ¡Libra!
1: ¡Libra!
2: Tu intuición y fortaleza interior serán tus mejores aliadas. ¡Escorpión!
1: ¡Escorpión!
2: El reconocimiento a tu esfuerzo podría reflejarse en el ámbito laboral. Mantén bajo control tu carácter para evitar malos entendidos. ¡Sagitario!
1: ¡Sagitario!
2: Será un excelente momento para poner orden en tus cuentas y resolver asuntos pendientes. ¡Capricornio!
1: ¡Capricornio!
2: La renovación marcará estos días. Deja atrás resentimientos y abre espacio para nuevas experiencias. ¡Acuario!
1: ¡Acuario!
2: Este fin de semana traerá cambios favorables en el trabajo y fortalecerá los vínculos con las personas más importantes de tu vida. Piscis.
1: Piscis.
2: Escucha tu intuición. Va a ser fundamental para tomar buenas decisiones. Este es el mensaje de las estrellas.
1: Muchas gracias, maestro.
2: Para todos ustedes. Bonito día.
1: Excelente mañana.
2: Bye, bye.
1: Bye, bye.
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2: Saludos a la gente de Tultitlán, Estado de México. Esto va para la familia Rodríguez Carrera. Muy buenos días.
1: Aquí está la canción del corrido de Laurita Garza.

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1: Mandamos saludos a toda la banda de Estados Unidos. Hoy descansaron allá, porque mañana es el Día de la Independencia.
2: ¡Saluditos! Saludos para toda la gente que nos está acompañando en diferentes partes de la Unión Americana, en Los Ángeles, en Chicago, en Nueva York, en Tennessee, en Charlotte. Abrazo fuerte, gracias. En Miami, en Houston, Texas, en Brownsville.
1: Lima, Perú.
2: No, también por acá nos están escuchando en Sevilla.
1: En Sevilla,
2: España.
1: Jolé,
2: tío.
1: Sevilla. Al buen Lima Ramírez ya.
2: Jolé.
1: Pasando lista desde Chicago, Illinois. Muy buenos días.
2: Les mandamos un abrazo. Deseamos que tengan una increíble y bonita mañana. Que estén disfrutando del desayuno allá en Sevilla, que ya están disfrutando de la comida, que tienen 40 grados centígrados de temperatura.
1: ¡Ay!
2: ¿Qué tal? Y han de estar muy contentos porque pasó la selección de España.
1: Sí, qué padre. Y se va a enfrentar contra Cristiano Ronaldo.
2: Contra Portugal.
1: Va a estar bueno. Esa ya es la prueba final, ahora sí, para Portugal, yo siento. Ayer estaba viendo el de España también, muy apretado, pero tampoco es como que digas, súper contundente, aplanadora.
2: Contentos por dos, por México y por España.
1: Sí, qué padre.
2: Les mandamos un abrazo fuerte.
1: ¿Tú a quién le vas a ir en ese de España a Portugal?
2: Híjole, está difícil.
1: Yo voy a Portugal.
2: Portugal.
1: Yo también voy.
2: Voy Portugal.
1: Voy con mi comandante.
2: Buenos días, saluditos. Vamos a ir a un corte comercial y regresamos. No se vayan. Les estamos saludando. Estamos en vivo, tomando cafecito con ustedes. Sonrientes y felices aquí en A Toda M.
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19: Uy, ¿qué es eso? 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
2: Ya son las 6 de la mañana con 37 minutos. Vamos a bailar con la banda Maguey.

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1: Vienen los detalles de La Cucu. ¿Quieres que le marquemos a alguien para dedicarle una canción? Comunícate en este momento, 55-5166-8940. Este es el momento a marcar. A marcar o mandarnos mensaje.
2: Comunícate, 55-5166-8940.

0: ¿Quieres dar un detalle? Comunícate con nosotros al 55-5166-8940, 55-5166-8940, o mándanos un WhatsApp si quieres que le enviemos un detalle a una persona especial para ti. Buenos días.
1: Hola, la Q, buenos días.
2: ¿Sí me van a poner mi canción?
0: Claro.
2: Porque ya ahorita me voy a bajar a tratear abajo mi sala, mi comedor.
0: Súbele el volumen a tu radio.
1: Ahorita te lo ponemos.
2: Ah, pues yo tengo muchos radios. A donde voy llevo mi radio.
1: Eso es todo, siempre, Judith. No,
2: siempre les escucho si me voy a la calle, al parque con mi perro.
0: Judith, ya te tenemos tatuada en el corazón.
2: Ah, pues ya soy muy...
0: Ya tienes credencial de suscriptor premium, sí. VIP aquí en la Q.
1: Ya tienes credencial de reportera.
2: La ciudadela, a donde quieras.
0: Ya tienes credencial de reportera de la Q.
2: Ay, pues, mi hermano es locutor y mi cuñada.
0: Ya tienes credencial de tener hermanos locutores y cuñados.
2: Sí tengo.
0: Te mandamos
1: ahorita
0: un beso.
1: Ahorita te ponemos tu canción. Vienen los detalles de la Q. ¿Quieres hacer un detalle? Márcanos en este momento 55-51-66-8940 y ahorita le vamos a marcar a esa persona especial para darle ese detalle. Así que márcanos 55-51-66-8940.
0: Igual, recuerda que podemos enviar un detalle vía WhatsApp. Puedes marcarnos, hacemos el detalle y se lo mandamos vía WhatsApp.
1: Que nos escriban, pues, el WhatsApp.
0: Sí, pero que nos escriban, por supuesto. Mándanos un mensaje a nuestro WhatsApp 55-5166-8940.

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1: Saludos al Taquito de la Raza. Dice que ya lo acabo de adoptar aquí en la Q de parte del Trompas de Azcapotzalco. Muy buenos días.
2: Les mandamos un abrazo.
1: Y ya tenemos un detalle en esta mañana. Hola, la Q, buenos días. Bueno.
3: Buenos días.
1: Sí, ¿quién habla?
3: Habla Benjamín.
2: ¿Cómo estás, Benjamín?
3: Bien, gracias a Dios. ¿Y ustedes?
2: Contentos de saludarte y a toda M.
1: Benjamín, bueno, pues estamos listos para hacer este detalle. ¿Para quién va a ser?
3: Para Andrea Alejandra.
1: ¿Y Andrea Alejandra qué es de ti?
3: Es mi novia.
1: ¡Vámonos! ¿Ella dónde está?
3: Ella vive en la colonia La Juan.
1: Ok.
2: ¿Y cuánto tiempo llevan de novios?
3: Un año.
2: ¿Y estás muy enamorado, Benjamín?
3: Sí.
2: ¿Qué es lo que más te enamora de esta relación?
3: Pues sus sentimientos y sus acciones que tiene conmigo.
2: ¿Cuál es una acción que tiene contigo que tú digas, esto me hace muy feliz?
3: Pues se preocupa mucho por mí y me dice que ya con mí y todo eso.
2: Muy bien, qué bonito.
1: Está al pendiente. Ya le estamos marcando a Andrea Alejandra Benjamín.
2: ¿Y cada cuándo se ven?
3: Espera.
2: Cada ocho días. Bueno, Andrea, Alejandra, ¿cómo estás? Buena mañana.
4: Hola.
2: Te estamos llamando de la estación de radio La Q.
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2: Te llevamos del programa A Toda M. Te saluda Martín Campos el Brody, Juan Carlos Chiñas el Zorro Fresa. Hoy te despertamos muy temprano porque tenemos a alguien que te quiere hacer llegar un detalle para esta mañana. Te quiere hacer llegar unas palabras. Quiere recordarte qué tan importante eres para esta persona.
1: ¿Sabes de quién se trata?
4: No.
1: ¿No? Es un admirador secreto. Adelante, admirador de Andrea Alejandra.
3: Hola, Mosco. Espero que te guste una canción que te voy a dedicar. Soy Benjamín.
4: Sí.
2: Andrea, ¿sí escuchaste quién está en la línea telefónica?
4: Sí.
2: ¿Quién es?
4: Benjamín.
2: ¿Y Benjamín qué es de ti?
4: Novio.
1: ¿Y qué le quieres decir tú a Benjamín en esta mañana?
4: Es que lo quiero mucho y que le agradezco muchas cosas que ha hecho por mí.
1: Qué bonito, Andrea. Andrea, te vamos a poner tu canción a continuación. Esperamos que la disfrutes. Ponle a la Q940 para que la escuches, ¿va?
4: Sí, está.
1: Muchas gracias, Benjamín. Muchas gracias, Andrea.
4: Y hasta luego.
1: Les vamos a dejar acá su canción. No son palabritas.
2: Esta canción es para ustedes. Tengan bonita mañana.
4: Sí, bye.
2: Bye.

0: Las canciones que te gustan están en La Cucu. Muy buenos días, son las 6 de la mañana con 54 minutos. Vamos con otro detalle, este lo vamos a hacer por WhatsApp y le queremos dedicar esta canción a alguien. Vamos a comenzar.
1: Hola.
0: ¿Cómo están? Buenos días, hola, ¿quién habla?
2: Buenos días, Marina Vázquez.
0: ¿Cómo estás, Marina? Qué gustazo saludarte y recibir tu llamada.
2: Muy bien, gracias a Dios.
1: ¿De dónde nos marcas, Marina?
2: ¿Perdón?
1: ¿De dónde nos marcas?
2: De la alcaldía Gustavo Madero.
1: ¿Y para quién va a ser este detalle?
2: Para mi esposo Ricardo, que cumplimos 3 años de habernos conocido.
1: ¿Hoy cumplen 3 años?
0: O sea, 3 años sí. Desde que se conocieron. ¿Y al cuánto tiempo se casaron?
2: Nos casamos el pasado 17 de enero.
0: ¡Guau! ¡Qué increíble!
2: Sí.
0: Oye, qué bonito. ¿Y cómo te encuentras? ¿Muy enamorada?
2: Pues sí.
0: Muy,
2: demasiado.
0: Muy enamorada.
1: ¿Y él en dónde se encuentra en estos momentos?
2: Él está en su trabajo.
1: ¿En qué trabaja?
2: Él trabaja hace impresiones textiles.
1: Ah, ok. Bueno, pues vamos en estos momentos a dedicarle la canción. Así que abre tu corazón y dile estas palabras y dedícale su canción.
2: Mi amorcito Ricardo, te dedico estas palabras con todo mi corazón. Espero que sean demasiados años juntos y que vayamos de la mano. Te dedico esta canción y feliz día, mi amor.
1: ¡Qué bonito!
0: Les mandamos un abrazo.
1: ¡Felicidades!
0: Deseamos que tengan un increíble día.
2: Gracias.
0: Que ese matrimonio dure para toda la vida. Y esta canción es para ustedes.
2: Gracias.
1: ¡Felicidades! ¡Que viva el amor! Gracias.

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1: Y en esta mañana son las 6:59 y tenemos un detalle más. Vamos a ver quién anda en la línea telefónica. Hola, La Q, buenos días.
2: Hola, buenos días, soy Tania.
3: Hola, Tania, ¿cómo estás?
2: Ay, bien contenta porque entró mi llamada.
3: Bienvenida, Tania, platícanos. ¿Con quién quieres hacer detalle?
2: Pues nada, nada más que agradecerle a mi papá todo lo que nos ha dado. Nunca nos ha dejado solos, todo ha hecho por nosotros.
1: Ok, hoy pues vamos a marcarle. Hoy no es un día especial para él ni nada.
2: No, hoy no.
3: Hoy es un día especial para todos.
1: Ok, entonces...
2: Bueno, sí, de la vida que nos dio despertar y todo eso.
3: Claro, claro. Hoy es especial.
1: Vamos a marcarle. No, pero me refería a si su cumpleaños o si están celebrando algo.
2: No, es un día especial, pero...
1: Pero va a ser especial después de este detalle que le vamos a dar.
3: Ya estamos comunicándonos con...
2: ¿Mandé?
3: ¿Cómo se llama tu papá?
1: Guadalupe.
3: Guadalupe Rodríguez.
1: ¿El qué estará haciendo en estos momentos?
4: Lo sentimos.
2: Está en San Luis.
1: Lo sentimos. No estoy en San Luis.
3: A ver, marquemos de nuevo. Estamos comunicándonos hasta San Luis Potosí con Guadalupe Rodríguez porque hoy le queremos hacer un detalle de parte de su hija.
1: La consentida. A ver.
3: ¿Si eres la consentida?
2: ¿Mande?
3: ¿Si eres la consentida?
2: Creo que sí.
3: ¿Cuántos
2: es lo que todos dicen?
3: ¿Cuántos hermanos son?
2: Somos tres.
5: Bueno.
3: Buenos días, don Guadalupe Rodríguez. ¿Cómo está? Le estamos llamando de la estación de radio
0: La Q.
3: Le saluda Juan Carlos Chiñas, el Zorro Fresa.
1: Y Martín Campos, el Brody. Y fíjese que bien tempranito, así súper temprano, nos estaba marque una chica, muy guapa ella, y dice, por favor, quiero marcarle a un señor muy galán, porque quiero darle unas palabras especiales en esta mañana. ¿Sabe de quién se trata?
5: Sí, ya sé, más o menos.
1: A ver, ¿de
3: quién? Escuche de quién se trata este detalle. Adelante.
2: Hola, papi, buenos días. Espero que te la estés pasando bien. Sabes que te quiero, te amo con toda mi alma. Y eres la persona más importante en mi vida. Gracias por ser la persona que eres, papá.
5: Muchas gracias, hija. Te quiero mucho.
2: Te amo y lo sabes. Siempre contarás conmigo. Y yo sé que soy bien enojona, pero...
3: Pero soy la consentida.
1: Don Guadalupe, ¿a quién le sacó lo enojón? ¿A usted o a su esposa?
5: No, pues a su mamá.
1: No, claro.
3: A ver,
2: sí, creo
3: ¿Y por qué eres tan enojona?
2: Yo soy bien tierno, todo amor, todo cariño, y yo soy bien.
3: ¿Por qué eres tan enojona?
2: Ay, no sé.
1: Te desesperas.
3: ¿Cómo?
2: ¿Qué? Ni yo misma sé por qué soy tan enojona. Estoy muy rápido.
1: No, pero trata de relajarte más, de llevártela tranquila. Todo tiene
3: de
1: solución.
3: De enojarte solamente cuando nos toque un penal y que digamos, no era penal. Ahí sí hay que enojarnos. Ahí sí hay que enojarnos.
2: Sí, ¿verdad?
1: Oye, hermosa, ¿y qué canción le quieres dedicar a tu señor padre?
2: La de Conjunto Primavera, gracias por estar conmigo.
1: Ok. Don Guadalupe, un gusto saludarlo en esta mañana y le vamos a dejar su canción, ¿sale?
5: Vale, muchas gracias.
3: Le mandamos un abrazo.
2: Te amo, papá. Les
5: muchas gracias, te amo.
3: Qué bonito.
1: Para que nos escuche allá en San Luis Potosí, ¿no? ¿Está usted?
5: Sí.
1: Allá también.
5: Villa de Reyes.
1: Allá también se escucha la Q, ¿eh?
5: Sí.
1: Le mandamos un abrazo.
5: Gracias.
3: Esta canción es para ustedes, tengan bonita mañana.
5: Gracias.
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1: Bueno. Sí, bueno.
2: Buenos días, aquí están los incansables Tigres del Norte.
1: No te oigo.
2: Esto se llama el celular.
1: No te oigo, bueno.
2: Está el tío Enrique.
1: Bueno.

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1: Llegaron los deportes con Giancarlo Vital, que nos tiene la información de lo que aconteció el día de ayer con los partidos del Mundial y lo que va a pasar este fin de semana. Mi Gianca, buenos días.
2: Muy buenos días, mi querido Brody, mi querido Zorro. Como le mencionas, tenemos información de la Copa Mundial de la FIFA 2026. Y es que ayer tuvimos un partido muy bueno, con goles, emociones, polémica, de todo un poco, en el Portugal-Croacia. Un juego donde Croacia se fue al alza en el marcador al minuto 53 con el eterno Iván Perisic, que no se cansa de marcar goles con Croacia, que es un jugadorazo a pesar de ser un veterano, sigue y sigue marcando. Y ayer pues inició con abriendo el marcador al 53, inmediatamente había marcado el segundo gol de Croacia, pero le anularon un gol, y desde ahí empezó como que un poquito la polémica, ¿no? Posteriormente, al 68, el eterno, el comandante CR7, Cristiano Ronaldo, se hizo presente anotando una pena máxima. Por fin logra marcar en fases finales de Mundial, y es así como les dio el empate momentáneo. Y después, al 94, en una jugada inesperada, en una jugada donde parecía que todo se iba a ir a la larga, Gonzalo Ramos, quien había ingresado, porque de hecho Cristiano salió al 80, que fue noticia mundial, algo que no se esperaba, sale Cristiano Ronaldo, después pues Gonzalo Ramos conecta al 94, y con esto le dio el 2-1 a Portugal. Pero la polémica vino un par de minutos después. Entre muchas cosas, se alargó y se alargó y se alargó el fin del partido, y en la última jugada, centro que por ahí dicen es que no tocó, es que sí tocó. Bueno, está la polémica, porque si tocaba el jugador de Croacia la esférica, se marcaba fuera de lugar. Si no la tocaba, la jugada era completamente válida, podían seguir y era gol totalmente legal para Croacia, y así marcar el 2-2 e irnos a tiempo extra. La cuestión aquí es que justamente se mete gol, se va al VAR a revisar esa jugada y concluyen que hay un toque previo al gol, que esto pues se deja en fuera de lugar al jugador croata, y se armó pues grande, ¿no? Porque para muchos dice, pues en ningún momento la toca, no sé de dónde lo vieron, en general, ¿no? Mucha polémica con esa jugada, que al final pues deja fuera a Croacia, y con esto Portugal accede a la siguiente fase. A pesar de la polémica, a pesar de todo, fue un juegazo, sobre todo esos últimos minutos, y con esto el bicho está en octavos de final. Croacia pues queda fuera, y es pues una noticia triste, ¿no? Porque fue el último baile, lo más probable, de Luka Modric con la selección croata, un jugador que hizo historia, histórico, un jugador que fue subcampeón del mundo, un jugador que gracias al gran torneo que hizo en 2018 pues logró conseguir el Balón de Oro, y que ahora pues muy probablemente vimos su último encuentro como seleccionado nacional, ¿no? Así que las historias bonitas, las historias interesantes del Mundial continúan, y reitero, con este partido que tuvimos de todo, pero se agradece.
3: No, y también a Portugal ya le habían anulado un gol a Cristiano Ronaldo. Ese tiempo de alargue, no manches, ya parecía un tiempo extra.
2: Pero el primer gol, el anulado a Portugal, me parece que estuvo bien anulado. También el primer gol.
1: Como el último gol que le. Claro, como el último gol que le anularon a Croacia también estuvo bien anulado.
3: Por la tecnología, ahí ya se hizo presente.
2: Pero reitero, son de esas cosas que uno no dice, es que de verdad eso influye o no. Como también hace poquito sucedió, ¿no? Con el, no me acuerdo qué partido, creo que fue Uruguay, no recuerdo bien, que un centímetro el botín estaba adelantado, y dices, de verdad esto es necesario marcarlo, pero bueno, hay que ir viendo cómo va evolucionando en esa situación, porque sí son cosas que al parecer pues no influyen, ¿no? Pero pues, hay que ir viendo. Al final de cuentas, Portugal trae un equipazo, lo hemos dicho, es serio candidato, sobre todo por el medio campo que tiene, jugadores como Vitinha, João Neves, o sea, jugadores top, ¿no? Y que al final de cuentas la calidad individual ayer hizo que justamente los lusitanos lograran remontar. Ahora, viene una prueba complicadísima para Portugal y no sé qué tanto puedan afrontar o qué tanto puedan seguir adelante. ¿Por qué? Porque su rival es España. Ayer España accede a octavos de final luego de, sin jugar a todo gas, logran vencer 3-0 a Austria con un Mikel Oyarzabal que está intratable, doblete del jugador de la Real Sociedad. Son de esos jugadores que no esperas absolutamente nada y te terminan sorprendiendo. O sea, tú lo ves primero físicamente y dices, neta, este es el goleador de España. O sea, de verdad que si persona promedio que no sigue el fútbol lo ve y dice, este es el goleador de España, pero mira, qué efectivo es Mikel Oyarzabal, que además ni es delantero natural, o sea, él es más un media punta adaptado a centro delantero y que ha sido goleador de España desde que está Luis de la Fuente, es hombre de confianza y no se cansa de meter goles, y ayer marca doblete, parte fundamental para que España le ganara a Austria, y es así como pues accedieron a la siguiente fase. Un Lamine Yamal que también dio un juegazo, no anotó, estuvo cerca, pero dio un muy buen partido y fue seleccionado como el MVP. Ahora, reitero, se van a enfrentar España y Portugal. Duelazo, ¿eh? Duelazo porque creo que los dos no han demostrado su potencial al 100, ¿no? Como por ejemplo un Francia que hemos visto que desde el primer partido está intratable. Aquí creo que estas dos selecciones pudieran llegar al nivel de Francia por las individualidades que tienen, por el buen juego que tienen, pero no han demostrado al 100 hasta el momento. Ahora, esta va a ser la prueba definitiva para así demostrar todo lo que tienen y demostrar que son serios candidatos. Porque tenemos fácil una final adelantada en octavos de final. Lo que va a ser el España-Portugal, mamita mía, qué juegazazo nos espera en octavos. Además de esos dos partidos, tuvimos el Suiza-Argelia, donde los europeos sin complicaciones terminan por eliminar a la selección de Argelia, gana 2-0 y es así como Suiza accede a los octavos de final. Hoy tenemos más actividad, hoy se cierran los 16avos de final con el GOAT, con la cabra, Lionel Messi y Argentina que se miden ante Cabo Verde, juego que va a ser a las 4 de la tarde, también vamos a tener el Colombia gana a las 7:30 de la tarde, y hoy la actividad inicia a mediodía con el encuentro entre Australia y Egipto. Este partido en el papel no luce tan atractivo, pero la verdad los juegos que hemos visto de Egipto y de Australia han sido muy buenos, muy entretenidos. Así que si tienen la oportunidad, tampoco se lo pierdan, porque son dos selecciones que, reitero, proponen cositas buenas, cositas atractivas, así que puede ser un juegazo. Esos son los juegos que vamos a tener hoy, y a partir de mañana, sábado, ya inician los octavos de final. Vamos a decir brevemente cómo van hasta el momento. Canadá, Marruecos mañana 11 de la mañana, y luego Paraguay, Francia a las 3 de la tarde. El domingo, Brasil, Noruega, 2 de la tarde. Y el partido esperado por todos, México-Inglaterra, que se va a disputar a las 6 de la tarde. Después del lunes, Portugal-España a la 1 de la tarde y Estados Unidos-Bélgica a las 6. Y pues el martes aún está por definirse cómo van a quedar los octavos de final. Pero en general, ¿qué fin de semana se viene para esta Copa Mundial con estos juegos de octavos de final? Que mamita mía, qué buenos van a estar, ¿eh?
3: Ya dos semanas nos quedan de este Mundial que en la mayoría de los partidos no ha quedado a deber absolutamente nada. Han sido contados aquellos partidos que dices, híjole, estuvo aburrido o no tuvo nada. Todos han tenido su toque, ¿no?
2: Sí, mira, el único que, no sé, no me gustó absolutamente nada fue el de Estados Unidos-Bosnia, apenas este duelo de 16avos. De fuera de ahí, la verdad es que reitero, aunque sean selecciones malas en el papel, terminan por ser juegazazos. Entonces, como lo menciona Brody, creo que en general ha sido de las mejores copas del mundo que hemos tenido recientemente, me atrevo a decir, en términos de resultados, en términos sorpresas, en términos todo lo que hemos tenido alrededor de esta Copa del Mundo, la mejor de este siglo, para mí, para mi gusto. Puede que alguien diga, no, que la del 2006 fue épica, no, que la del 2010 y el Waka Waka. Bueno, cada quien. Para mí, esta ha sido la que más me ha gustado.
3: Y todavía lo que falta, ¿eh?
2: Y todavía lo que falta, todavía lo que falta.
3: Resultando el experimento de meter más selecciones.
2: Perdónanos, Gianni Infantino, te juzgamos mal.
3: Incomprendido, genio.
2: Un genio incomprendido, caray. Y bueno, vamos a enfocarnos lo que queda en el México-Inglaterra. Un duelo que va a ser épico, un duelo que va a ser histórico, un duelo que la selección mexicana tiene en sus manos poder hacer el partido más grandioso en su historia y acceder a los cuartos de final, que sería pues ya lo más lejos que llegue la selección mexicana en mundiales, porque sería pues ya alcanzar ese famoso sexto partido que tanto se le ha negado a la selección mexicana. Entonces está en su historia, la verdad es que es un partido que pocas veces hemos visto. Por ahí en Copas del Mundo, en los primeros certámenes que tuvimos, se enfrentaron alguna vez, Inglaterra ganó a México, fuera de ahí no tenemos algún otro antecedente en Copas Mundiales. Pero lo que les decía ayer, la última vez que Inglaterra salió y jugó a una altura mayor de los 1,000 metros, le fue terrible. Ganó Alemania 4-1 en ese lejano 2010. ¿Por qué? Porque Inglaterra es una selección que está muy acostumbrada a jugar a altitudes muy bajas, a niveles del mar o a ciudades que no están pues nada alto. Entonces, esa puede ser la ventaja total para México. Además, lo decíamos ayer, hoy llega Inglaterra, que esto que lo otro. Inglaterra no quiso viajar desde ayer para no ser espiados. Su pretexto fue que no querían tener espionaje en los entrenamientos. O serenatas, cosas por el estilo. De hecho, la BBC estaba reportando eso, que no querían decir en dónde se iban a hospedar. Que mira, al final, aunque lo quieran mantener oculto, estoy seguro que va a salir la información de última hora dónde se van a quedar. No sé si vaya a ir la afición mexicana o no, pero el tema de que habíamos dicho, el tema altura, es algo que les va a afectar. Siento claro que tenían que haber llegado desde ayer para tratarlo.
1: ¿Y dónde están entrenando, Yanka?
2: ¿Mande?
1: ¿Dónde están entrenando? ¿Dónde se quedaron a entrenar?
3: Van a entrenar acá.
2: No, es que no han llegado.
1: O sea, ¿siguen en ellos cantera en Atlanta?
2: Siguen ellos allá.
1: Uh-huh. Atlanta, recordemos que Atlanta tiene una altura de 284 metros sobre el nivel del mar.
3: Pues nada.
1: Qué bueno que se queden allá.
3: ¿Qué
1: bueno para que cuando lleguen a la Ciudad de México con sus 2,400.
3: No, y aparte, yo veo positivo que aquí en la Ciudad de México vayan a entrenar en cantera. Porque así se les va a pegar lo salado de los Pumas. Y bueno, también una ventaja para México, ¿no?
2: Es lo que te iba a decir.
1: Tío, qué bueno que se quedaron a entrenar en Atlanta, que se quedaron a seguir su entrenamiento allá, para que cuando lleguen a la Ciudad de México sientan el rigor de la altura. Sí,
3: y no creo que les vayan a dar serenata, ¿eh? Eso no, fue tampoco más con Ecuador.
2: Sí, fue más por el pique que hubo, que bueno, las teorías de... No, más,
3: sí,
2: perdón,
3: sí, sí.
2: No, en mente, lo que están haciendo los ecuatorianos en redes sociales es lamentable, es decir, hermano, ya perdiste por malo, ya. Están haciendo que fueron amenazados, que... Pero mira, no vamos a dar
1: vueltas. Historias.
3: Entró al vestidor la presidenta y iba acompañada de 10 malosos y entonces los encararon.
2: Sí, no sé, de verdad que o sea, con todo respeto, con
1: sabemos,
2: todo respeto, los centroamericanos.
1: Sabemos que en México hay historias, pero esa historia sí estuvo muy de cuento,
3: sí,
1: de vaqueros.
3: Sí, se la fumaron, ¿eh?
1: Sí, se la fumaron. Sí.
2: Pero bueno, ahora viene este partido ante Inglaterra, el partido más complicado que ha tenido México en los últimos años, pero creo que se puede lograr ese triunfo.
1: Creo que la selección tiene capacidad, tiene el talento, tiene jugadores que tienen talento, al igual que la selección de Inglaterra. Creo que va a ser un partido que puede ser para los dos lados. Entonces, pues México tiene que salir a ganar.
2: Sí, esa es la cuestión, tiene que salir a
3: matar
2: ganar.
3: Matar o morir.
2: Por por más talento que tenga Inglaterra, por más capacidad de individualidad, jugadores como Harry Kane, goleador del Bayern Múnich, Jude Bellingham, mediocampista titular del Real Madrid, cosas por el estilo, pues México tiene que sacar ese buen fútbol que ha demostrado a lo largo del torneo y seguir con la misma filosofía. Y ojo, va a llegar un momento, por más buenos que sean los ingleses, donde ya no les va a dar las piernas, ya no les va a dar el oxígeno, y es ahí donde debe de aprovechar México. Mira, creo que va a ser clave mantener el cero los primeros 45 minutos.
1: Algo con lo que me quiero quedar, Yanka, es de que tal vez Inglaterra tiene talento individual. Algo que está demostrando la selección mexicana en estos últimos partidos fue el talento colectivo.
2: Colectivo, sí, exacto. Sin duda alguna. Y reitero, eso va a ser clave, mantener el cero los primeros 45 minutos, porque lógicamente ya en la segunda parte, aunque hagas cambios o cosas por el estilo, se les va a acabar el oxígeno, se les va a acabar las piernas, y es ahí donde México pues puede aprovechar. Entonces, eso tiene que ser clave para la selección mexicana, y ya vamos a estar viendo el domingo qué es lo que acontece.
1: Oh, bueno.
2: En términos generales, hay que recordar qué fue lo que aconteció la última vez que México se enfrentó a un campeón del mundo europeo. Se le ganó a Alemania 1-0 en Rusia 2018. Ese creo que fue un paso clave para México para demostrar que se les puede ganar a las potencias, y hay que tener esa misma mentalidad, ¿no? Hay que achicarnos e ir con todo.
3: Exacto, exacto.
1: ¡Vamos con todo!
2: ¡Vamos, muchachos!
1: ¡Vamos, muchachos!
3: ¡Vamos, muchachos! Pues ya el lunes estaremos acá celebrando. Hay que decretarlo.
2: Esperemos que así sea.
3: Hay que decretarlo. Ya estás, mi Yanka. Pues muchas gracias.
2: Excelente fin de semana. Nos estamos escuchando el lunes.
1: ¡Abrazos!
2: ¡Abrazos!
3: Saludos. Mi buen Yanka. Ahí estuvieron los deportes
1: con Giancarlo Vital. Vamos a una rolita y después ya corte ya comercial. Vámonos, bueno, vámonos. Ya nos vamos al corte comercial y regresamos.
3: ¡Fuímonos!
1: Primero vamos con los que nos pagan y regresamos con más música.
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1: Ya son las 7:30, buenos días, buena mañana.

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1: Ya son las 7 de la mañana con 33 minutos, 7 de la mañana con 33. ¿Cómo están? Muy buenos días. Esto es A Toda M y vámonos con esto de
2: Montes de Durango.
1: ¿Y se llama?
2: Lagrimillas.

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1: Y tenemos un detalle extra todavía en esta mañana. Hoy hubo muchos detalles, muchas gracias. Ya lo saben, los detalles de la Q, aquí en A Toda M, a las 6:30 aproximadamente. Estos ya son de los remanentes que nos quedaron. Y aquí tenemos en la línea a nuestra amiga. Hola, buenos días. ¿Quién habla?
2: Hola, Lisbeth.
3: Hola, Lisbeth, ¿cómo estás?
2: Bien, A Toda M.
3: Eso, Lisbeth, aquí le vamos a marcar.
2: Porque entró mi llamada.
1: Qué padre, Lisbeth. ¿En dónde te encuentras ahorita?
2: Voy camino hacia la Avenida Central. Okay. Ya me detuve.
1: Ok, hacia Catepec.
2: Hacia Catepec, así es.
1: Muy bien, muy bien. Pues que te vaya bien, buen camino. ¿Vas manejando?
2: No, ya me detuve. De hecho, voy exactamente hacia Hacienda de Nopal, ahí atrásito del estacionamiento de la FES Aragón.
1: Ah, perfecto. Oye, pues a ver, ¿a quién le vamos a marcar en esta mañana?
2: Es mi cuñada, se llama Miriam.
3: Vamos a marcarle a Miriam.
2: Cumpleaños.
1: Es su cumpleaños, va. Vamos a marcarle entonces a Miriam.
3: Ya estamos comunicándonos con Miriam. Y vamos a marcarle.
1: ¿Qué tal es como cuñada?
2: Media loquita, pero es buena.
3: ¿Por qué media loquita?
2: Sí, porque luego anda regañando a medio mundo, pero no, buena gente.
1: Ah, se le va.
3: Se le da.
2: Se le da.
1: A ver, ahí está. ¿Sonando?
2: Sí, a ver si.
3: Sonando, está el teléfono.
2: ¿Ande?
3: Sonando, está el teléfono.
1: Buenos días.
2: ¿Quién habla?
3: Hola, Liz, ¿cómo estás?
1: Miriam.
3: No, hola, Miriam, ¿cómo estás?
1: Hablamos de la estación de radio.
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1: Que alguien nos chismeó que el día de hoy es tu cumpleaños y dijimos, pues vamos a cantarle sus mañanitas. Muchas felicidades, Miriam. Muy buenos días. Tenemos en la línea.
3: Te despertamos, telefónica. ¿Verdad, Miriam?
2: Sí.
3: Miriam, tenemos un detallazo de parte de alguien muy especial. Queremos que escuches de quién se trata, así es que pon mucha atención. Adelante con este detalle.
2: Hola, mi loquita hermosa. ¿Sabes quién soy? No, ya despiértate, floja, soy Liz, tu cuñada.
1: Ay. Dice, no dejan dormir.
2: Sí, gracias. Pues mira, nada más era para felicitarte, que te la pases bien, ya sabes que te queremos mucho, y en especial, pues ya sabes que conmigo, pues siempre me has estado apoyando, y pues de una de esa manera nos apoyamos. Que hoy sea un día diferente. Y te quiero dedicar una canción. Yo sé que te gustan muchos grupos, pero el de aquí de Bronco, pero no sé cuál.
1: ¿Cuál te gustaría escuchar de Bronco, Miriam?
2: Quiéreme como te quiero.
1: Ya, ya, como que ya despertó, ¿eh?
3: Ya despertó.
1: Ya. ¿Tú qué le quieres decir a tu cuñada, Miriam?
2: Pues no tengo nada que decirle porque ya sabes cómo la quiero.
3: Pues entonces siempre hay que decirlo. No hay que pensar que ya las personas saben lo que sentimos. Hay que decirles.
1: Oye, tengo una duda, Miriam, ¿por qué cuando contestaste, te dijo, te entendí como que estabas loquita, algo así dijo?
2: Siempre estaba loca.
1: Oye, pues muchas felicidades, deseamos que te la pases increíble y que nos mandes la dirección para caerte al mole.
2: Cuando quieran.
1: Va,
3: te mandamos un abrazo.
2: Gracias.
1: Felicidades. Y aquí te vamos a dejar tu canción.
2: Sí, gracias.
1: Para que la cantes, para que de una vez empiece el festejo. Arriba, Miriam. Ya no te vas a echar otra pestaña, ¿eh?
2: No, ya no.
3: Ya es hora.
1: Ya es hora, ya. A contestar las felicitaciones.
3: ¡Abrazo!

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1: Hoy quiero compartir contigo esta reflexión que ojalá, deseo, que te haga pensar cómo seguir construyendo. Rodéate de personas positivas. Dicen que somos el promedio de las personas con las que más convivimos. Y aunque la verdad puede sonar un poco exagerada esta frase, tiene mucha verdad. Hay personas que cuando les cuentas un sueño buscan la manera de ayudarte a construirlo. Y hay otras que antes de que des el primer paso, ya te explicaron por qué no va a funcionar. Las personas positivas no son las que creen que todo saldrá bien por arte de magia. Son las que incluso en momentos difíciles buscan soluciones en lugar de quedarse atrapadas en las excusas. Rodéate de quienes celebran tus avances sin envidia, de quienes te dicen la verdad con respeto, de quienes te impulsan a crecer en lugar de recordarte constantemente tus errores. Porque la energía también se contagia. Así como una conversación puede llevarte al entusiasmo, otra puede dejarte sin ganas de intentar nada. Eso no significa vivir dentro de una burbuja ni alejarte de cualquier persona que tenga un mal día. Todos atravesamos por momentos complicados y difíciles. La diferencia está en quienes hacen el pesimismo una forma de vivir y en quienes, aún enfrentando problemas, eligen seguir adelante. Cuidemos nuestro entorno. Escucha a quienes te inspiran. Aprende de quienes te retan a ser mejor y pasa más tiempo con personas que, cuando te despidas de ellas, te hagan sentir con más fuerza para enfrentar la vida. Recuerda que las personas que eliges para caminar contigo influyen en la persona que te conviertes. Rodéate de personas positivas. ¿Quién está a tu alrededor? ¿Quién te inspira? ¿Quién te suma? Voltea, haz una reflexión y sigue avanzando.
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2: Aquí llega Intocable.
1: Es el amigo que se fue aquí a través de la Q940. ¿Cómo están? Buenos días.

0: éxito tras éxito es la Q. Vámonos con viento y sol en esta mañana.
1: Ya son las 7:54. Saludos a Madaí. Hasta Cuautitlán, les mandamos un abrazo, excelente mañanita. ¿Cómo se portan? ¿Quieren alguna canción? Comuníquense.

0: éxito tras éxito es La Q. Complaciendo en esta mañana Abelardo Martínez Castillo y su esposa Toñita Grajales en Tenosique, Tabasco.
1: Muy buenos días, hola, hola.

0: Vamos a continuar con más. Viene la cueva del rock and roll. 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
3: Llegan los Belmonts con Alcánzalo.
0: Muy buenos días, es La Cueva del Rock and Roll. 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
1: Esto es Mangos con Enrique Guzmán. Márcanos para complacerte aquí en la Cueva del Rock and Roll.

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1: Saludos a nuestra amiga Viviana, es la chica alborotada.

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1: Laura y Tommy se amaban.
2: 55-5166-8940, nuestra multilínea para complacer, la cual rock and roll ya empezó. Dice por acá, buenos días, Zorro Brody. Están dándonos el pronóstico de cómo va a quedar la selección del próximo domingo. Subimos una imagen al Facebook. Ahí pueden ir a dejar ustedes también su pronóstico. Ahí síganos como la Q México. Y ahí acabamos de subir una imagen y ahí puede usted decirnos cuánto va a quedar. Dice nuestra amiga Rosy de Tecama que va a quedar México 2, Inglaterra 0. ¡Ay, nanita!
3: Vamos a ver qué tal.
2: Esta es la prueba de fuego para la selección el próximo domingo y esperemos que todo salga bien. Vamos a la línea telefónica a ver quién anda de este lado. ¡Hola, la Q! ¡Buenos días!
3: ¡Hola, hola!
2: Bueno. ¡Hola, hola!
4: Bueno.
2: ¡Buenos días! ¿Quién habla?
4: Chucho.
2: ¡Chucho! ¿De dónde nos marcas, Chucho?
4: ¡Huicho!

0: Iztapalapa.
1: ¡Ah! Es que hoy hablaste diferente, Huicho.
2: No, y aparte nos pones en vilo así de hola y te quedas callado. ¿Qué andas haciendo o qué?
1: ¿Qué canción, Huicho?
0: La de Johnny el Enojón.
1: Johnny el Enojón.
2: ¿Qué andas haciendo, Huicho? ¿Qué andas tan despistado hoy?
0: Chambeando, carnal, chambeando.
2: Como eso. Debe. ¿Por dónde andas?
0: Llevamos un pasaje aquí sobre el eje 6, vamos para el Deportivo de Santa Cruz.
2: Ah, ok, ahí cortito, ¿no?
0: Sí, cerquita, sí.
1: Con cuidado, bien. Maneja con cuidado.
0: Claro que sí, mi
1: chamito. Oye, no hable por teléfono mientras va manejando con pasaje.
2: Oye, Huicho, ¿y ya le quitaste el diablito ahí al taxímetro?
0: No.
2: Ah, bueno.
0: Lo tenemos, un canguro, para que brinque más.
1: ¡Te mandamos un abrazo!
0: Gracias, igualmente, buen fin de semana. Oye, Brody.
2: ¿Qué pasó, Huicho?
0: No, me han hablado de los del paquete.
2: Yo creo que en estos días, mi Huicho.
0: ¿Sí?
2: Sí, carnal. Tú tranqui y yo nervioso.
0: Va, órale.
2: Pero al ratito les digo, de todas formas.
0: Dale, pues.
2: Cámara,
0: cuídense y un excelente fin de semana.
1: Abrazos, bye, bye.
2: Hola, la Q, buenos días.
3: Sí, buenos días.
2: ¿Qué onda? ¿Cómo estás, Joaquín?
3: A toda M.
2: Muy bien,
1: Joaquín. ¿Qué canción vas a querer, Joaquín?
3: ¿Y ustedes cómo están?
1: A toda M.
3: Eso, me parece bien.
2: Chambeando, carnal, chambeando.
3: Chambeando.
2: ¿Qué canción quieres escuchar? Te iba a decir, Huicho.
3: Corazón canta.
2: Corazón canta.
1: Va para ti, te mandamos un abrazo.
3: Que Dios les acompañe para toda la banda.
1: Igual para ti.
2: Borracha. Cuídate mucho, bye bye.
3: Bye.
2: Vámonos a la otra línea. Hola, la Q, buenos días.
4: Hola, mis amigos queridos.
1: Hola.
2: Hola, ¿cómo estás?
4: A toda M.
2: Oh, ¿y hoy qué rola quieres escuchar, Judith?
4: Bueno, ahorita ya te dije, quiero Diablo Convertido Azul.
2: Va.
1: Va para ti, Judith. Te mandamos un abrazo.
2: Cuídate mucho. Bye, bye. Hola, la Q, buenos días.
5: Hola, hola, hola, hola, hola, que viene, hola, que va, hola, amiguitos, ¿cómo les va?
2: ¿Quién habla?
5: ¡Yolis!
2: ¿Cómo estás, Yolis?
5: Toda M.
2: Eso es todo, Yolis. Yolis, ¿y qué rolita te vamos a poner en esta mañana?
5: Como es viernes y el cuerpo lo sabe, la de hasta luego, cocodrilo, no pasaste de caimán.
1: Ajá. Va para ti, Yolis.
5: Sí, saludos para todos.
1: Y gracias.
5: Cuando se deja ver Judith por allá por la Alameda, voy a ir este domingo primero, Dios.
2: Ya sabes dónde encontrarla.
5: Pues que me diga bien, porque voy y nunca la veo.
2: No, pero pues, no, es que ya no va a la Alameda, ella va a la Ciudadela.
5: Eso, a la Ciudadela, ah, se me olvidó el nombre. Okay. Pues por ahí les dejo un mensajito que me mande su número ahí con ustedes y me lo pasan ustedes, yo les mando mensajito a ustedes para ponerme de acuerdo con ella.
2: Ahí va, si no llegas y preguntas por ella, dice que ahí todos la conocen.
5: Con los artistas, dice.
2: Sí. Bueno, cuídate mucho.
1: ¡Abrazos!
5: Bye,
2: pues vámonos a complacer en esta mañana porque llega Johnny el Enojón con Angélica María.

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Y esto es Diablo con Vestido Azul. 8:19.

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1: Esta canción va con dedicatoria en esta mañana para Susy de parte de sus sobrinos.

0: del rock. Son las 8 de la mañana con 30 minutos. Esta es la Cueva del Rock and Roll. Muchas gracias a todos los que están mandando mensajes, que quieren saluditos. Dice: hola, Brody. Soy José, ponte la de la hiedra venenosa. Saludos desde. ¿Desde dónde?
1: Desde Atlanta,
0: Georgia. Me quitaste el saludo, carnal.
1: Desde Atlanta, Georgia. También a nuestro amigo Esteban, que nos pide el diablito loco que le patina el coco.
0: Por acá otro saludito. Dice: chicos, ese es mi número, se lo pasan a Judith. Yo soy Yolis Campos. Perfecto.
1: Va que va, ahorita si se comunica se lo pasamos. Desde Zapopan, Jalisco, me pueden poner la canción del hombre respetable de los Hitters. Con gusto para Alfonso.
0: Dice: hola, buenos días, te escuchamos en Tecámac, Miguel Ortiz. Si nos pudieras complacer con la de Hey Lupe, gracias, buen día.
1: Hey Lupe,
0: Lupita mi amor.
1: Vamos a una pausa,
0: pero ya regresamos con más de la Cueva del Rock and Roll. Síguenos mandando WhatsApp 55 51 66 89 40.
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1: Es la hiedra venenosa. Son las 8:34.

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1: Saludos a Miguel Ortiz en Tecamac.
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2: Mandamos saludos, dice, para Rommel Santino, que lo amo con todo mi corazón, de parte de su papá.
3: Saludos, Rommel.
4: Aquí.

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1: También mandamos saludos a nuestros amigos de Villahermosa, Tabasco. Muy buenos días.
2: Ya son las 8:51.

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2: Saludos en Santa Justina, Ecatepec, Tlaxcala, a la familia Briones Hernández y a la familia Briones Acatitla.
3: Muy buenos días, son las 8:54. Excelente mañana.

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1: Continuamos aquí en la Cueva de Rock and Roll. Sergio Fernández de Ciudad Neza, que nos piden siluetas de los Rebeldes del Rock.

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1: Ya son las 8:58.
2: Siluetas.

0: Vamos a una breve pausa.
1: Pero ya regresamos, así finalizamos la cueva del rock and roll. Viene más de A Toda M.
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0: 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Continuamos con más música y aquí está Selena. Es la programación de la Q en esta rica mañana. Saluditos, buena mañana. ¿Ya almorzaste? Buen provecho.

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1: Llega Alejandro Fernández. Esto es Contigo Aprendí. Ya son las 9:06.

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1: Esta es la contienda, el cuadrilátero, para ver un ganador.
2: Lucharán de dos o tres caídas sin límite de tiempo.
3: Te invitamos para que participes. Va una de a toda M contra una del público. Márcanos 55-51-66-8940 y dinos qué canción dices, no, con esta nadie me va a ganar y este es un mega rolón que puede ganar la contienda en esta mañana porque la vamos a poner a competir contra una rola de nosotros. 55-51-66-8940. Vamos a dar espacio también para la gente que nos está siguiendo en internet y que traen ahí un desfaz de unos segundos para que puedan marcar. Y por lo pronto, vamos a poner la de nosotros. ¿Te late? Esta es la de A Toda M y es Marco Antonio Solís, Invéntame.

0: Antonio Solís. Invéntame.
1: Invéntame, esa es la de A Toda M. Y ahora vamos a conocer la del público. Márcanos 55-5166-8940. A marcar, se ha dicho.
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1: Vamos a ver quién va a poner su rolita a proponer. Hola, la Q. Buenos días.
2: Hola, buenos días.
1: ¿Quién habla?
2: Melisa de Iztacalco.
0: Melisa, ¿cuál propones?
2: Propongo una igual de Marco Antonio Solís, la de Si te pudiera mentir.
0: Si te pudiera mentir.
1: Eso es trampa, pero va.
0: No, no es trampa, está
2: buen
0: bien.
2: Buen día, que gane el mejor.
0: ¡Gracias!
2: Bye,
0: si bye Melisa.
1: Mentir, no, eso yo lo sentí como un golpe bajo. Como...
0: Si te pudiera mentir...
1: Si te pudiera mentir.
0: Contra invéntame.
1: Vamos.
0: Invéntame contra si te pudiera mentir.
1: Si te pudiera mentir.

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1: Si te pudiera mentir.
0: Un minuto más.
1: Aparecidas, ¿no?
0: Ahora cuentan por ahí.
1: Ahí está, ahí están esas formas.
0: Porque tú
1: es más, no vamos a inventar una nueva rola, mira.
0: Estas tardes os adornas.
1: Estas tardes adornas.
2: Márcale 55-5166-8940. 55-5166-8940.
1: Si te pudiera mentir, contra invéntame. Hola, la Q, buenos días.
3: Hola, buenos días.
2: ¿Quién habla?
3: Jorge.
2: ¿Qué pasó, mi George? ¿Qué canción te vamos a poner?
3: Si te pudiera mentir.
1: ¡Vámonos, primer voto! Si te pudiera mentir.
2: Vamos a la otra línea telefónica. Hola, ¿por cuál votas?
4: Si te pudiera mentir.
2: Dos para si te pudiera mentir.
1: Contra invéntame.
2: Otro de este lado. Bueno, ¿por quién votas?
5: Hola, buenos días.
2: Buenos días.
5: Si te pudiera mentir.
2: ¡Tres!
1: Contra invéntame.
2: ¿Quién anda por acá? Buenos días, hola.
6: Hola, buenos días.
2: Buenos días, ¿por cuál votas?
6: Por invéntame.
2: Invéntame, 3-1.
1: 3-1.
2: Venga, vamos a la otra línea telefónica. ¿Quién nos llama? Buenos días.
7: Buenos días, invéntame.
2: 4. 3-2.
1: Invéntame, 2. Si te pudiera mentir, 3.
2: Bueno, ¿quién habla?
8: Invéntame, por favor.
1: 3-3.
2: ¿Quién anda por acá? Buenos días, hola, hola. ¿Quién nos llama? Buenos días.
9: Ay, ¿por qué me cuelgas?
2: ¿Por cuál votas, Judith?
1: ¿Por cuál votas?
9: Dorito, ¿quién eres?
1: ¿Por cuál
2: los
1: votas?
2: Dos, somos los dos.
9: Yo por la de invéntame.
1: ¡Invéntame!
2: 4-3.
1: Ahí está, 4-3.
2: ¿Quién anda por acá? Buenos
1: le
2: días,
1: dio
2: hola,
1: la
2: hola.
1: Vuelta, invéntame.
10: ¿Qué pasó, Zorrito? ¿Qué pasó, Brody?
2: ¿Por cuál votas, Huicho? ¿Por cuál votas, Huicho? ¿Invéntame o si te pudiera mentir?
10: Ya, suéltala, que ya sabe caminar.
2: Ya ganó, invéntame. Y súbele.
1: No inventes, Huicho.
10: Caballo que alcanza, gana.
2: ¡Vámonos! ¡Abrazo!
10: Gracias, igualmente.
1: Bye. Eso le va a pasar a la selección el domingo. ¿Usted cómo va a celebrar el próximo domingo? Márcanos y cuéntanos.
2: Una carnita asada, ¿no?
1: ¿Cómo van a ver el partido? ¿Qué planean hacer? Una si gana. Asada. 55-51-668-940. Participa, vamos a platicar ahorita de eso aquí al aire.
2: Ya son las 9:15, buenos días.

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1: Y aquí llegan los cuisillos.
2: Ya son las 9:18. Buenos días.
1: Cuéntanos, cuéntanos, ¿cómo vas a celebrar este domingo si gana México? ¿Cómo vas a ver el partido? Márcanos 55-5166-8940.

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1: Ya son las 9 de la mañana con 21 minutos, 9 de la mañana con 21. ¿Cómo van a celebrar o cómo van a ver el partido? Esperemos que este fin de semana las celebraciones no se salgan de control como nos ha pasado en los partidos pasados.
2: Que nos toque celebrar de entrada.
1: Que nos toque celebrar. Punto número uno, que nos toque celebrar. Si ganamos, que tengamos una celebración respetuosa con los demás, por favor.
2: Respetuosa.
1: ¿Usted qué piensa de las celebraciones que hemos tenido en el Ángel de la Independencia, en el Paseo de la Reforma?
2: ¿Y usted cómo celebra también?
1: ¿Cómo celebra usted? ¿Lo hace en casita? ¿No le gusta el fútbol? ¿Prefiere no salir? ¿Prefiere quedarse en casa? ¿Hacer una reunión con la familia? Porque en verdad el fútbol une a las familias. Hay muchas familias que el fin de semana se reúnen para una comidita. Bueno, los días de fútbol que se reúnen para la comida.
2: Ahorita hasta las aficiones se han unido. O sea, ahorita no hay que americanistas, que cruz azulinos. Pero ahorita nos ha unido más la selección, claro, ¿no? Ahora que los ecuatorianos llegaron y todo, todos nos unimos. Ojalá y el próximo domingo, cuando vaya la selección camino al Estadio Banorte, se unieran todas las barras junto con toda la gente para hacerle una gran valla a la selección y que sepan que toda la gente, porque ellos están concentrados, ellos tal vez no están viendo la magnitud de cómo la gente acá afuera está viviendo y cómo se ha vuelto a conectar con ellos y cómo se ha vuelto a ilusionar con ellos. Tal vez no lo miden lo suficiente. Márcanos 55-5166-8940 y a ver, queremos escucharte, queremos que tú nos cuentes. También yo creo que mucha gente que normalmente no sigue el fútbol ahorita se está contagiando. Y que dice, órale, pues vamos.
1: Les dio FOMO.
2: Y dijeron, a ver, pues vamos a seguir a la selección. Se compraron su playera, se sientan ahí a ver el fútbol. Y está padre que se unan. Y no solamente con el de la selección, también los he visto con otras selecciones. Ayer, por ejemplo, siguiendo al Bicho, a Cristiano Ronaldo.
1: Mucha gente que estaba siguiendo al Bicho.
2: Hoy a Messi, que va a estar jugando. La verdad es que ha dado buenos momentos este Mundial. Y nosotros queremos saber tú cómo vas a celebrar. Mira, acá ya nos están llegando mensajes. Dice nuestro buen amigo Iván, ¿qué onda, muchachos? Buenos días. Nos estamos organizando con todos los amigos. Vamos a hacer una carne asada en la casa. Ya tenemos todo. Vamos a empezar desde las 5 de la tarde y también las vamos a poner a enfriar. Muy bien, muy bien. Desde las 5 de la tarde. El partido empieza a las 6. Dice por acá, buenos días, pueden poner la canción Borracho de Conjunto Primavera para el Viernes Cantinero. Ahí viene el Viernes Cantinero. También por acá ya nos está escribiendo nuestra amiga Melissa. Dice, ¿qué tal, muchachos? Muy buenos días. Yo la verdad es que me da miedo irme a celebrar a lugares tan tumultuosos como el Ángel de la Independencia. Después de lo que pasó el domingo, yo sí quedé muy espantada. Pero la verdad es que de pronto sí me gustaría ir, aunque sea en la orillita. Pero sí sean muy respetuosos, por favor, y ya no se anden empujando.
1: Dice por acá, dice, yo lo voy a ver con mi familia, con carnita asada y la playera bien puesta. Si gana México, a festejar, pero con respeto.
2: Dice también por acá, oigan, la verdad es que todos estamos bien emocionados porque la selección le está yendo muy bien, pero tenemos que ser conscientes que probablemente el domingo hay posibilidades de que esto se acabe, que eso no influya en nuestro ánimo y que al final sepamos que es un juego. Hay que estar bien conscientes de ello porque estamos en una nube bien altota, me incluyo, y que el golpe no vaya a ser tan fuerte.
1: Dice, porque yo lo voy a ver con los amigos, unas botanitas y la buena vibra para apoyar a México. Lo importante es disfrutar del partido, no hacer destrozos.
2: Dice, Brody, zorro, yo pongo mi casa. ¿Qué onda? ¿Le van a caer o qué? Vamos a hacer hamburguesas, vamos a hacer carne asada y vamos a tener papitas a la francesa.
1: ¡Uf, qué delicia!
2: Cáiganle, nosotros lo vamos a estar viendo acá en Iztapalapa. Desde las 4 de la tarde es la cita y la familia ya está más que puesta. Somos aproximadamente 20 los que lo vamos a ver.
1: Muy bien, dice, yo lo voy a ver en un restaurante, pero si gana México, el mejor festejo es regresar todos con bien a casa.
2: También por acá nos está escribiendo nuestro buen amigo Ariel. Dice, ¿qué tal, muchachos? Buenos días. Yo no soy como Ivette, que se va a los grandes restaurantes a verlo. Yo lo voy a ver desde mi celular porque voy a estar chambeando, pero acá vamos a estarle echando ganas. Soy guardia de seguridad y vamos
1: dice
2: a estarle echando
1: por
2: porras.
1: Acá, nada de aventar cerveza, romper cosas o pelear. El verdadero aficionado celebra sin afectar a los demás.
2: Dice, ¿qué tal? Buenos días, amigos de A Toda M. Les saluda Gabriel de la Gustavo Madero. Dice, yo la neta es que sí he ido al Ángel. Se pone muy bueno. Pero eso sí, hay que ser bien responsables. Y sobre todo, a mí me ha dado mucho gusto que ya en las últimas dos ocasiones hay gente que lleva su bolsita y ahí va guardando su basura. Hay que tomar ese ejemplo como lo hacen los japoneses. Así que allá nos vemos en el Ángel.
1: Dicen por acá, el triunfo se disfruta más cuando al día siguiente no tienes multas, problemas o un video viral haciendo algo que de lo que te arrepentirás.
2: Eso es lo de menos.
1: No, hay que ponerse pilas.
2: Eso es lo de menos. Ve esta gente que desafortunadamente ya no llegó a su casa.
1: No, qué triste.
2: ¡Hola, la Q! ¡Buenos días!
0: Hola, ¿qué tal, Brody? ¡Buenos días!
1: ¿Quién habla?
0: Mario.
1: Mario, ¿cómo vas a celebrar? Bueno, más bien, ¿cómo vas a ver el partido y después cómo lo vas a celebrar?
0: Pues la verdad, el domingo me toca trabajar. Okay. Todo el día y salgo en la noche, pero pues...
2: ¿En qué trabajas?
0: Una botana o algo, y a ver qué hago, y pues tan siquiera veo el segundo tiempo.
2: ¿En qué trabajas?
0: De guardia de seguridad.
1: Okay. ¡Perfecto! Pues entonces, a escucharlo, o verlo.
2: Acá lo vamos a estar transmitiendo.
1: Aquí en la club.
0: Pues sí lo voy a poder ver, pero digo, salgo, creo que empieza a las 5:30, 6.
2: A las 6.
0: Empezaré a ver, lo que único que quería empezar a ver es el segundo tiempo, más.
2: En el camino, velo escuchando en la Q, o en la Qué Buena, o en W Deportes, W Radio.
0: Va, sí, estaría bueno.
2: ¡Órale! No, pues te mandamos un abrazo.
0: Igualmente un buen abrazo, y que viva México, y va a ganar.
1: ¡Venga!
2: ¡Viva México!
1: Eso, 2-0.
2: Eso, 2-0.
1: Acá tenemos mensajito también de ese lado.
2: Dice, no necesitamos una gran pantalla, la cosa es disfrutar en familia. Yo veré partido en una pantalla de las que dio Peña Nieto y aún así lo disfrutamos. Okay. Nosotros también todavía tenemos una de esas.
1: Dice, la mejor celebración es llegar a casa con una sonrisa y sin poner en riesgo a nadie.
2: Llegar con bien.
1: Mi pronóstico, gana México y ojalá también gane el respeto entre todos.
2: Porque el respeto entre los individuos como entre las naciones.
1: Hola, ¿quién habla?
3: Buenos días, Esteban.
1: Esteban, ¿cómo estás?
3: Bien, aquí ya llegando a la chamba.
1: Bien, entonces, Esteban, ¿dónde vas a ver el juego? ¿Cómo lo vas a ver? ¿Qué vas a hacer?
3: Pues espero que en mi casa, con los que quieran ir, ¿no?
1: ¡Claro!
2: Va.
1: Con los que quieran gritar gol.
3: Toda la gente de la U.
1: A ver, dinos, ¿dónde le caemos?
3: Pues ahí, en Magdalena Contreras, está su casa cuando quieran.
1: Perfecto. ¿Y qué piensas de las celebraciones? ¿Qué piensas de las celebraciones que hemos tenido?
3: Vamos a San Jerónimo, ahí está la bandera.
1: ¡Perfecto!
2: ¡Vámonos! ¿Sí se junta ahí la banda?
3: ¿No?
2: ¿Ahí se junta la banda?
1: Sí, ahí se juntaron.
3: Fíjate que en este partido que ganaron, se juntaron ahí en San Jerónimo, pero yo ya no alcancé a dónde estacionarme, así es que me regresé a mi casa.
2: Pero pues con mucho cuidado, todo lo que vayan a hacer.
3: Sí.
2: Te mandamos un abrazo, Esteban.
3: Fíjate que lo malo es que luego hay chavos que se echan... relajo muy extremo, eso es lo malo, y no tienen un control.
1: Exacto, hay que...
3: Pero pues entre nosotros, los que somos más adultos, ponerles un alto, ¿no? ¿O cómo ven ustedes?
2: No, pues sí, o sea...
1: No sumarnos a esos festejos, no sumarnos a ese tipo de festejos, claro.
3: Sí, pero pues con mucho cuidado, y ojalá y gane México, y pues echarle ánimo.
2: Te mandamos un abrazo, hermano.
3: Igualmente, que estén bien y buen fin de semana.
2: Buen fin de semana. Bueno, pues que gane México. Pues nos vamos a una pequeña pausa.
1: Y regresamos. No se vayan. Continuamos con más de A Toda M. Les sigue saludando Martín Campos, el Brody, Juan Carlos Chiñas, el Zorro Fresa. Buenos días.
2: Y en el viernes cantinero de...
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2: Comenzamos este viernes cantinero. ¿Qué rolita quieres escuchar en la cantina de la Q?
1: Ya son las 9:34. Comunícate y pide tu canción.
18: Tienes que abordar por la sala número 4.

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1: Viernes cantinero, ya se abrió la cantina de la Q como todos los viernes y queremos complacerte con una rolita cantinera. Márcanos 55-5166-8940. Ya por acá nos están pidiendo canciones. Por ejemplo, Borracho de Conjunto Primavera. La Noche Eterna también nos la están pidiendo de este lado. ¿Cómo de que no? Ya, y mira, ya todas las líneas en estos momentos ya listas para ser complacidas. Así que vamos a ver quién anda por acá al 55-5166-8940. La Q, buenos días.
2: ¿Quién habla?
3: Toño de la Venustiano.
2: Toño, ¿cómo estás? ¿Qué canción te vamos a poner de las cantineras de la Q?
3: Esclavo y Amo, de Javier Solís.
2: ¡Venga!
1: Va que va, ahorita te la ponemos.
3: Gracias.
1: ¿Para quién va dedicada?
3: Para todo el foro.
1: Va, ya estás. ¡Hola! ¿Para todo el FOMO?
2: Foro.
1: La Q. Buenos días.
4: Días, Martincito, Juanito.
2: Buenos Hola, días. Buenos días.
1: ¿Cómo estás?
4: Bien, gracias a Dios, aquí oyéndolos con esa felicidad.
1: Eso es todo. Mira, ya arrancamos con Ramón Ayala este viernes cantinero. ¿Tú qué canción quieres escuchar de las cantineras?
4: Quiero escuchar la de ¿Pa' qué son pasiones con la migra, por favor?
1: ¿Pa' qué son pasiones?
2: ¿Pa' qué son pasiones con la migra? Va para ti.
4: Gracias, igualmente. Que Dios los cuide. Hasta luego.
2: Igual para ti. Abrazo fuerte.
1: Ahorita te la ponemos por su apoyo. Hola, la Q. Buenos días.
5: Buenos días.
1: ¿Quién habla?
5: Alejandro Martínez, los tres chenos desde Jicotepec de Juárez, en el norte de Puebla.
1: ¡Oh, qué bien!
2: Te mandamos un abrazo. Muchas gracias por acompañarnos.
5: Gracias. Aquí estamos unos 300 kilómetros de la ciudad, pero se escucha muy bien.
1: ¡Ah, qué padre! ¡Qué padre saberlo! Oiga, ¿y qué canción cantinera quieren este viernes?
5: Échame Actos de un Tonto de Conjunto Primavera, por favor.
1: ¡Uy! ¿Dedicada para quién?
5: No, pues nomás ahí, de un amor que se fue.
1: No me diga, vámonos pues. Ahorita se la vamos a poner con todo gusto.
5: Ay, mero, gracias.
1: Cuídese mucho.
2: ¡Abrazos!
1: Bye, bye. A ver, una más. Hola, la Q, buenos días.
6: Sí, buenos días, hablo de vuelta acá.
1: ¿Qué onda, Joaquín? Mira, ya viene acá Conjunto Primavera, ya viene La Migra, ya pasó Don Ramón Ayala. ¿Tú qué canción quieres escuchar?
6: Ahí va la buena.
1: ¿Cuál?
6: Ya no llores.
1: ¡Ya no llores! ¡Vámonos!
6: Ahorita Cornelio Reina.
1: Con Cornelio Reina, ¿cómo no? Ahorita te la vamos a poner, mi queridísimo Joaquín.
6: Y que Dios los acompañe para toda la banda.
2: ¡Abrazo!
1: ¡Un abrazo! Fuerte. Pues vámonos entonces en esta mañana. Aquí llega Javier Solís. ¡Esclavo y Amor!

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1: Y para nuestro amigo Joaquín, esto es Ya No Llores, Cornelio Reina.

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2: Ya son las 9 de la mañana con 53 minutos, 9 de la mañana con 53 minutos. Estamos saludándoles a toda M y vamos a otras complacencias.
3: Por acá ya empiezan a llegar algunas de Vicente Fernández. Se los vamos a dejar aquí a Constanzo Campini, que ya llegó. Por supuesto, para el amigo Gabriel, también para nuestro buen amigo Paco. También acá a toda la banda que ya está reportando a través de WhatsApp. Vamos con un par de complacencias más. 55 51 66 8940. Son las cantineras. Ya escuchó usted más o menos por dónde va el asunto de las cantineras de la Q. Hola, la Q. Buenos días.
4: Buen día, digo.
2: Buen día. ¿Cómo estamos? Buenos días.
4: Buenos días. Oye, no juegues, está buena la programación, ¿eh? Debería de ser de una hora, ¿eh?
2: Muchísimas gracias.
3: Puras cantineras. A ver, ¿tú, sí. ¿tú qué le vas a agregar para que siga igual de buena?
4: Mira, belleza de cantina.
2: ¡Vámonos! Cardenales de Nuevo León, va para ti.
4: Gracias.
2: Un abrazo. ¿Quién anda por acá? ¿Quién nos llama? Buenos días.
3: La última de esta hora para cerrar con broche de oro. Estas cantineras, ¡hola!
5: Bueno, amiguitos, no me han puesto, yo la pedí la una de José Alfredo Jiménez.
2: ¿Cuál fue?
3: ¿Cuál
5: pero
3: quieres?
5: ¿Sabes cuál quiero que me pongan?
2: ¿Cuál?
5: Amanecí en tus brazos.
3: Órale, va.
2: Va para ti.
5: Ahorita. Me la pone y me la dedica, paso, amiga.
3: Órale, ya estás, Judith. Cuídate mucho.
5: Amanecí en tus brazos, ¿eh?
3: Hasta luego. Bye, bye. ¿De quién es esa canción, mi campeón? Es de Antonio Aguilar, nos está pasando el dato.
2: ¿Cuál?
3: La de Amanecí en tus brazos. O sea, ¿él la escribió?
6: Él escribió.
3: No manches. Nos estaba pasando aquí el dato, Campini, que la escribió Antonio Aguilar.
2: La, ¿y la
3: de
2: canta?
3: Amanecí en tus brazos.
6: Lucha Villa.
2: ¿Y ahorita con quién la pidieron? ¿Con José Alfredo?
3: Con José Alfredo. Ajá. Pues bueno, vámonos entonces a complacer en esta mañana. Vámonos, aquí llega Belleza de Cantina.

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1: Oigan, pues estamos llegando ya al final de A Toda M.
2: Ya nos vamos, muchas gracias. Se acabó Toda M.
1: Se acabó.
2: Gracias por habernos acompañado. Les vamos a dejar en buena compañía con Constanzo Campini de Los Ocampos. Si les quedamos a deber alguna canción, ahí reclámensela a él. Ahí reclámensela a él.
1: Ahí cóbresela.
2: De 10 a 11 de la mañana. Ya llegó, ya está por acá. Muchas gracias, Martín Campos.
1: Y Juan Carlos Chiñas, el Zorro Fresa. Mañana regresamos bien tempranito, a las 6 de la mañana, en pijama andaremos.
2: Por acá le estaremos saludando. Pásela bonito, muchas gracias. Excelente e increíble sabadito. Ya son las 9 con... Viernesito, perdón.
1: Disfrute mucho el domingo, con la familia.
2: Pero disfrútelo hoy primero.
1: ¿Para
2: qué piensas en el domingo?
1: Pues porque ya no se lo vamos a poder decir el domingo.
2: Disfruten todavía hoy, ¿cómo no?
1: Ah, el domingo disfruten. Pónganse la verde.
2: El domingo viene a trabajar el Brody.
1: Pónganse la verde y a gritar muchos goles.
2: Muchas gracias, bonita mañana, pásenla increíble.
1: ¿Tu pronóstico?
2: Hace rato dije 3-2.
1: Ajá.
2: No voy a salir de ahí.
1: Qué optimista.
2: Pero, me gustaría más un 2-0.
1: Yo creo que 1-0 gana 1-0. La selección. Tú, Campini, ¿cuánto va?
3: Yo la verdad creo que la imbatibilidad se termina. Y bueno, pues vamos a ganar. Pero sí creo que van a horadar nuestra meta esta vez.
1: Vámonos. Oiga, pues ya nos vamos. Porque ya llegan los inmortales de la Q.
2: Excelente y rica mañanita, pásenla increíble, es viernes, disfrute y arriba México.
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3: ¿Qué creen? Ya estoy aquí, bienvenidos, gracias por acompañarnos. El día de hoy, aquí en Los Inmortales de la Q, 10 de la mañana con 2 minutos, estamos despidiendo en este momento al Zorro Fresa, a Martín Campos el Brody, a toda la gente que como Ivette Parga Ávila, que hoy la verdad le pusimos tache. ¿Dónde anda esa mujer, hombre? ¿Dónde anda? ¿Sí? No se le da. No se le da. Bueno, pues aquí estamos, amigos, para saludarles. 10 de la mañana con 2 minutos. Ustedes pónganse las pilas. Este fin de semana será sensacional. Y sobre todo escuchando la mejor programación aquí en la Q940. Oye, qué bonito. Se llama un idiota. ¿Perdón?

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0: ¿Qué? Bueno.
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0: Aquí estamos para ti. En los inmortales de la Q, bienvenidos. Estamos a 3 de julio del 2026. Y esta música es para ti. Disfrútala, aunque mal paguen ellas. Viene Roberto Carlos y canta con Don Chente. ¿Cómo la ven?

0: No, hombre, pues qué triste. No se los voy a presentar todo. Estamos aquí ya para atenderles. 55-5166-8940. Marquen, con mucho gusto les atendemos. Ya me están escribiendo por acá y con mucho gusto vamos a atender también pues sus mensajes de texto vía WhatsApp. Dice: hola, buenos días, Campini, ¿cómo estás? Uf, de exportación. ¿Sí? Soy Yeshua. Ok, aquí estoy escuchando la Q. ¿Me puedes poner una canción, la del Hijo del Pueblo? Acuérdate que hay que cambiarle, Yeshua. Bueno, esa canción, cómo no, con mucho gusto para el señor Subteniente Enrique Alaniz, que es tu papi. Oh, muy bien, Yeshua. Pues para él un saludo y gracias, gracias por estar pendiente siempre de la programación de la Q. Saludamos a los amigos de Zumpango del Río Guerrero. Vicente Fernández, Filiberto Bravo, te mando un abrazo, gracias. Mi querido Fili, qué bueno que estás muy pendiente de escucharnos el día de hoy, como siempre en la Q940. ¿Qué tenemos acá? A ver, vamos a ver. Ahora sí que vamos a escuchar, porque pues vamos a la multilina, no hay alguien acá. Acá, ¿quién está? Hola. Hola, hola. Hola, ¿quién habla?
1: Soy Mario de Tlalnepantla.
0: ¿Quién?
1: Mario de Tlalnepantla.
0: ¿Qué pasó, Mario? ¿Cómo estás?
1: Bien, bien, gracias a Dios.
0: Me gusta saberlo. Mi querido Mario, en Tlalnepantla, Estado de México.
1: ¿Me puede complacer con una canción de Chente?
0: Sí, ¿cómo no? ¿Cuál?
1: La de Yo Quiero Ser.
0: Ándale, qué bonita canción. ¿Para quién la quieres?
1: Para todo el auditorio.
0: ¿Así nada más para todo el auditorio? ¿No tienes a alguien en especial?
1: No, ahora sí que ando solo trabajando. No tengo a nadie.
0: ¿Por qué, oye? Platícame, ¿cómo se le hace para andar libre?
1: Pues, soy feliz así.
0: No, no, muy bien. Muy bien, te voy a poner tu canción con mucho gusto, amigo, ¿eh?
1: Gracias, buen día.
0: Mario en Tlalnepantla, Estado de México. Muy amable, mi querido Mario. Bueno, bueno, hola.
2: Hola, buenos días, señor Campini.
0: ¿Cómo estás?
2: Bien, bien.
0: ¿De veras, de veras?
2: Bien feliz de que entró mi llamada nuevamente. Ay.
0: Bueno, entró la llamada porque lo intentaste y me encanta. ¿Cómo te llamas?
2: Mariana de Valle de Chalco.
0: Mariana.
2: Uh-huh.
0: ¿Y qué canción quieres?
2: Quiero la de Tres Claveles y un Rosal, por favor.
0: Órale, con mucho gusto te la pongo. ¿Y para quién va a ser?
2: Va a ser para mi mamacita que anda en el cielo.
0: ¿Cómo se llama ella allá?
2: Senorina Guadalupe.
0: ¿Cómo?
2: Senorina con...
0: Ajá, Senorina Guadalupe. Senorina Guadalupe, ok. Bueno, pues que ande allá feliz.

0: ¿No?
1: Sí, eso yo espero que
0: seguramente, sí, hombre, no se puede estar mejor. No se sí. puede estar mejor. Y bueno, que con tu recuerdo le des vida aquí, que vida la tiene allá, ¿eh?
1: Sí, muchas gracias.
0: Ándale pues, Mariana. Te mando un abrazo y gracias por estar con nosotros hoy.
1: Igualmente, hasta luego.
0: Hasta luego, que la pases muy bien, muy amable. Y claro, pues tenemos aquí lo mejor, son las 10 de la mañana con 12 minutos, 10 con 12 minutos. ¡Continuamos! ¡Ay, ay, ay! ¡Qué canción tan bonita, Mario Entlane, para ti! Se llama Yo Quiero Ser y la presentamos aquí en...
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0: En Los Inmortales, 10 con 12 minutos, 10 con 12.
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1: Y estamos contigo, cómo no, con mucho gusto. La señora Senorina Guadalupe sin duda va a disfrutar de esta canción de parte de su hija.

0: Ya son las 10 de la mañana con 18 minutos. 10 de la mañana con 18 minutos. Juan Gabriel, tres claveles y un rosal.
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2: Excelente viernes, Constanzo, para todos.
0: Nos va a ir muy bien el domingo.
2: Confiemos, confiemos. Vamos, México, y a celebrar con responsabilidad.
0: Y con mesura.
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0: Que la pasen bien.
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0: Ya son las 10 de la mañana con 24 minutos, 10:24 minutos. Amigos, gracias por estar con nosotros aquí en este programa Los Inmortales de la CU. Y llega el poeta del pueblo, sí, es Joan, y nos canta Sentimental. Todo mundo a gozar de la música, la tenemos toda aquí en la CU 940. Solo música de super éxito.

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1: Aquí estamos ya para presentarles el siguiente tema musical, amigos del taller de Embobinado Zárate. ¿Cómo no? Para el Capi Chuchín, para Cluponcito, así dice, pues yo creo que es Chuponcito, de parte de el Spider-Man en Apaxco, Estado de México. 40 y 20, el príncipe José José, 10:27 minutos. Muy buenos días.
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0: Saludos, mi querida Mine, para ti, para quienes laboran contigo ahí en la tienda Ale, ¿cómo no? Saludos, de verdad, muchísimas gracias por estar hoy con nosotros aquí en Los Inmortales de la Q. ¿Qué hacemos? Vamos al corte, regresamos enseguida, no se nos vayan, que tenemos mucho que ofrecerles hoy. Ya son las 10 con 30 minutos, no se vayan.
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0: Ahora faltan 26 minutos para las 11 de la mañana. 26 minutos para las 11 de la mañana. De la mañana, quiero decir. Día del que no cree hasta no ver. De Santo Tomás, el día de hoy. A todos los Tomás, a todas las Tomasas, un saludo muy especial. También para Anatolio, para Eliodoro, León y para María Ana en su día de onomástico. El día de hoy, un saludo, cómo no, faltaba más, faltaba menos, para Carmen Rangel desde Chimalhuacán. ¿Cómo se llama, ¿Cómo se llama esto? A ver si la adivinan, según yo, Si ni siquiera ha empezado, hombre. ¿Se llama?
15: El sábado.
0: Así se llama, ¿cómo ven?
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0: ¿Y por qué?

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1: Así es, efectivamente, faltan 22 minutos para las 11 de la mañana en Progreso Morelos, allá en la Purificadora San Antonio. Un saludo para Tomasita, para Rey y para Chivis, con esta hermosa canción, Siempre Estoy Pensando en Ti. Canta el divo Juan Gabriel en Los Inmortales de la Q.

0: ¡Sí, señor! Claro, Juan Gabriel aquí en Los Inmortales de la Q. Una probadita nada más, Esteban García. Sí, me pidió una vez más con Juan Gabriel, nada más una probadita. Faltan 19 minutos para las 11 de la mañana. Muy buenos días, con muy buena música. Y vamos con saludos, como no, con mucho gusto los que generan tan amablemente a través del WhatsApp. Vía WhatsApp aquí en el 5551668940. Vero de la Colonia Panamericana, saludos, como no. Bueno, que protejan al bombón, sí, de tantos peligros, no se lo vayan a volar. Al joven Yarel García Isidro, que está cumpliendo 18 años hoy, ya va a obtener su credencial del INE, hombre. Felicidades allá en la Angelópolis, bueno, en el estado de Puebla. Un saludo, como no, con mucho gusto de parte de toda la familia de Eulogio García, y gracias, ¿eh? A Gracia Isidoro, nuestro mejor deseo. Es García y García Isidro. Así, así. Eulogio García y García. Pues no sé, no entiendo acá. Pero bueno, ahí tenemos saludos, como no, con mucho gusto. Desde Atlanta, en la Unión Americana, saludos, como no. Saludamos también. Dice: me llamo María, ¿podrías ponerme la canción Debo Hacerlo de Juan Gabriel? La versión de Bellas Artes, la voy a buscar, ¿sí? Ojalá que tengamos el tiempo para hacerlo. ¿Quieres bailar, verdad? Ok. Un mega excelente fin de semana, es lo que nos desea mi amiga María. Y bueno, tenemos hoy saludos para Filiberto Bastida en Cieneguillas. Siempre mandando saludos para todos sus hermanos, a la familia Bastida. La canción de José José el Triste, ayer la pusimos. Vamos a ver si la podemos poner el día de hoy. El Noa Noa, dedicada para Daniela Guadalupe, para Marcela y Rubí. No sé, mira, no le ponen comas. Yo no sé si se llama Daniela Guadalupe, Marcela Rubí, o Daniela es una, Guadalupe es otra, Marcela es otra y Rubí es otra. Entonces, bueno, póngale comitas de parte de su mamá, que las quiere mucho. Está hablando de más de una. Entonces, bueno, quiero pensar que es Daniela Guadalupe y es Marcela Rubí. ¿O serán las cuatro? Bueno, un saludo. Hay que separarlos, por favorcito, aunque sea con un puntito, con una comita, con un guión, algo, algo. Ojalá hoy sí pase mi tema. Dice, intenta entrar mi llamada, pero bueno, pues no. No lo logro, así es. Andy Chico en Cuautitlán Izcalli, saludos, gracias amigos en Nesa. Para Aru o Haru, a ver cómo es acá, porque acuérdense que nombres no hay gramática. Entonces, bueno, no puedo decir que sea Aru o Haru, porque ya sabrán. Ya llegó por acá la ardilla, ardilla como siempre, por no decir ardida. Ya lo escucharon, bueno, Haru, en Ciudad de Nezahualcóyotl, saludos. ¡Mandé! Es bien galletera la ardilla, galleterísima. Amigos de Chalco, Alejandro de la Paz, un saludo, cómo no, con mucho gusto de parte de su sobrina. Hoy saludamos ahí en Los Reyes La Paz justamente a Yaritza Yolis Campos, saludos a todos ustedes. Y bueno, vamos a la multilínea a ver a quién tenemos de este lado. Hola, hola. Hola. ¿No de plano? Bueno.
1: Bueno, buenos días.
0: Hola, ¿cómo estás? ¿Quién habla?
1: Soy Pati Martínez.
0: Hola, Pati, ¿cómo estás?
1: Bien, bien, ¿y ustedes?
0: Como de exportación, Pati.
1: Echándole ganas para que gane México.
0: ¡Claro! Y vamos a ganar, y vamos a ganar bien. La gente se va a portar muy bien. No queremos más pérdidas, todo queremos.
1: Todo va a salir bien.
0: Sí, sí, que todo esté bien. Eso. Celebrar.
1: Mire, yo le mandé un mensaje hace un ratito.
0: Ajá.
1: A donde decía Daniela Guadalupe, Marcela Rubí.
0: A ver, por favor, dime cómo es. Son dos, es Marcela Guadalupe.
1: Son hermanas, pero lleva Daniela Guadalupe. Y la otra lleva Marcela Rubí.
0: Ajá, pero si no le pusiste coma, ¿estás de acuerdo conmigo? Que entonces, ajá, yo exacto, no sé si sí, son sí, cuatro sí, distintas.
1: Ahí fue mi error.
0: Eso es. No te preocupes, mi vida. No te preocupes. Ok, sí, Pati.
1: Quiero que me ponga la canción de Juan Gabriel, el Noa Noa, para ellas.
0: Ajá.
1: Dedicada a su... Ahora sí que se la dedica a su mamá. Yo trabajo aquí en Metro Cupilco. siempre estoy al pendiente de ustedes en la radio. Tanto la ardilla, tanto ustedes. Y la que está a las 7 de la noche, está, ¿cómo se llama? La
0: coneja. La coneja de la luna.
1: Exacto.
0: Bueno, muy bien, Pati, gracias por estar con nosotros.
1: Muchas
0: y bueno.
1: Gracias y cuídense. Y oye, va a ganar México.
0: Claro que va a ganar. Te voy a poner tu canción ahora mismo, ¿de acuerdo?
1: Ok. Gracias.
0: Mira, ahí está.
1: Bye.
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0: Adiós.
1: Sí, bye, bye.
0: Ahí está Juan Gabriel, es el Noa Noa. Faltan ya 13 minutos para las 11 de la mañana. Buenos días. ¿Cómo dice?

0: Este fue el Noa Noa con Juan Gabriel para ustedes, amigos, a través de los Inmortales de la Q, amigos de la Lavandería Martínez, cómo no. Esta canción allá en Nopaltepec, Estado de México. Muchas gracias por estar con nosotros, amigos de Tenancingo. Nuestro mejor deseo. Tenancingo de Degollado, Estado de México. Muchas gracias por estar hoy con nosotros. Oye, Yolis Campos, te mando un abrazo, ¿eh?
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0: A Lucy Gómez y a José Jiménez, cómo no, a toda la familia Jiménez Gómez en Progreso Morelos, un saludo. Esta canción es para ustedes y las mariposas. Joan Sebastián en la Q.

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0: ¡Qué hermosos temas, no cabe duda! Es el príncipe José José, el amor. ¿Será? ¿Será? ¿Será?

0: Tomasita, saludos, gracias por estar con nosotros el día de hoy. Tomamos la recta final, sí, la recta final de este programa a través de esta su estación favorita. Oh.
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0: ¿Qué creen? El 20 se me acabó. Que tengan un rico fin de semana. Por favor, festejen con mesura. Sí, tenemos que festejar algo el domingo. Pero...
2: ¿Quién habla de mesura?
0: ¡Ay, ay, ay! 2:11.

0: Amigos, ya nos vamos. Gracias por haber estado con nosotros el día de hoy en Los Inmortales de la Q. Sí, ya te vi. Estás hermosa. ¿Cómo no? No digas nada más. Sí, amigos de PETA en Oaxaca. No, Santa María PETA, allá en Oaxaca. Algo de algunas agrupaciones. Ya viene la ardilla. Te va a complacer, ¿eh? ¿Cómo no? Con mucho gusto les voy a poner las canciones que nos solicitan. Muchas gracias a todos ustedes, la celebración enorme y que viva México. Pues ya nos vamos, ¿qué crees, ardillita? No, no, no quiero seguir arrastrándome. Viene la ardilla Soler, soy Constanzo Campini de Los Ocampo, deseo para todos vida y salud, lo demás con facilidad lo van a conseguir.
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2: Gracias, Constanzo Campini, 11 de la mañana con un minuto. Arrancamos la FanFest de la Ardilla Soler. ¿No te vas a quedar? Ay, ay, ay, no tengas miedo, Constanzo, no me tengas miedo. 11 con 1, repórtate al 5551-668-940.

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1: 11 con 8.

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1: 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Repórtate, cabina, o envíame ese WhatsApp. Te complacemos.

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0: transmitir la energía, la vibra, esa energía, entusiasmo. Y bueno, por supuesto que México ganará. Definitivamente vamos a ver el marcador. Estamos en la FanFest de la Q940 y de su amiga Roxana sobre la ardilla. Hasta las 3 de la tarde, a la 1 de la tarde, tenemos con Q de Cumbia. A las 2, la ardilla te las pone. Y además, tenemos complacencias, Roxatips, las viejitas pero bonitas, en fin, de todo. Aquí hay una mezcla para hacer un pozolazo musical increíble, no saben, nos vamos a pasar bastante bien. Dime dónde me llamas y te diré quién eres. Ah, no, ¿verdad? Saludos para la señora Sonia y su hijo Gil, que ya están trabajando en la panadería La Delicia. ¡Mmm, qué delicia! Se me antoja un panecito así como, no sé cómo le llaman aquí. Bueno, sí sé, le llaman bolillo. Nosotros le llamamos torcido. A mí me encanta agarrar el torcido, remojarlo. No saben, en café sabe delicioso, por supuesto. No, le llamamos remojar el bolillo, pues no piense mal. Pero bueno, así el torcido bien rico. Así le decimos al bolillo nosotros en Sinaloa, el torcido. Oigan, pues bueno, la delicia es de las 4 de la mañana, Ardilla, te estamos escuchando, la Q. Y bueno, San Felipe, en Zacatepec, Estado de México, muchas gracias. Ardillita, muy buenos días. Un saludo a mi hermano César Santiago Martínez y a mi cuñada Vicky González. Ellos se encuentran laborando en el trabajo en su... Ahorita hay un saludo muy cariñoso a mi hermano José Antonio. Igual les mando muchos saludos a mi princesa, que es Milagros, mi sobrina, mi princesa, es el amor de mi vida. Y bueno, una cancioncilla con todo el gusto. Oigan, pues bueno, ya estamos aquí. Vamos a ver quién se va a rifar con los refrescos, las botanas, los tamales, el ceviche de sierra. En fin, la FanFest de la Q940 va a estar increíble. Pero márcanos en estos momentos al 55 51 668 940. La Q México es nuestro Instagram, la Q México es nuestro Facebook. Y bueno, propón, tenemos la confrontación, la tuya contra la mía. Así que es tiempo de proponer a través de nuestra multilínea. Es importante, donde quiera que te encuentres, que estés en casita, estés trabajando, que me digas, oye Ardilla Soler, yo propongo esta, definitivamente, ¿va? Y con mucho gusto te vamos a complacer. Así que a marcar, arrancamos también por vía WhatsApp. Nosotros regresamos después de esto. 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Yo regreso después de la pausa con más música aquí en la Q940.
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2: 12 de la tarde con un minuto. Muchísimas gracias a toda la racía preciosa que, bueno, se está comunicando. Y le estoy atendiendo bien, bienito, porque luego de repente es que no me contestas. Aquí ando. Buenas tardes. Hola, buenos días.
3: Hola. Sí, habla Judith.
2: Bienvenida. ¿Cómo estás, Judith?
3: Bien, gracias por tu canción que me pusiste anoche.
2: Siempre, bien, bienito. Mira, pues bueno, muchísimas gracias a ti por estar siempre al pendiente de la Ardilla Soler y estar en todos los horarios con la Ardilla. Dime, ¿qué canción quieres escuchar? ¿A quién se la dedicas?
3: Quiero que me pongas, por favor, Tatuajes.
2: Ajá. Tatuajes de Joan Sebastián, que por cierto, Joan Sebastián lo puedes escuchar en Las Inmortales con Constanzo Campini de lunes a viernes a las 10 de la mañana, ¿va?
3: Sí, yo escucho desde las 6 de la mañana.
2: ¡Eso! Muy bien, muchas gracias, preciosa. Que tengas excelente fin de semana de este lado. Buenos días, hola.
4: Hola, Roms, ¿qué tal?
2: ¿Cómo estás? Hola, ¿cómo estás, Efren?
4: Bien, bien, aquí, mira, trabajando un ratito.
2: Con los ojos, pero le creo, caballero. Dime, ¿dónde te encuentras? ¿En qué alcaldía, aquí, municipio? ¿En dónde?
4: En Texcoco.
2: En Texcoco, un saludo muy cariñoso a toda la gente linda del centro de Texcoco y todo Texcoco, ¿va? A todos tus chalanes. Oye, dime, ¿qué canción propones para la confrontación?
4: Ah, no, de ahorita no tengo.
2: ¿No? ¿Ninguna?
4: No tengo idea, pero... A ver. ¿Me puedes poner una de La Santanera?
2: ¿Cuál?
4: La de Dios sí perdona, el tiempo no.
2: Dios sí perdona, pero el tiempo no. Ya la pusimos, la vamos a poner en confrontación, ¿va?
4: Va,
2: ya está, a ver si gana. Gracias, Efren, bonito gracias. Día.
4: Cuídate.
2: La tuya contra la mía, la confrontación de esta mañana. ¿Cuál propones? Hoy, viernes social, esperando por supuesto el domingo donde...

0: 6, 8, 9, 40, dime el marcador. Buenas tardes, hola.
1: Hola, buenas tardes, estamos Raúl de aquí de Azcapotzalco.
0: Arriba Azcapotzalco. Oye, Raúl, dame el marcador.
1: Pues por ser los ingleses que sean 2-1.
0: 2-1, bueno, les vamos a dar, ¿no? Yo digo 2-0. Te voy a decir algo, yo ya hablé con el príncipe William, que va a venir, y dije, discúlpame, pero México va a ganar, ¿no?
1: Así es, así es.
0: Así es, pues bueno.
1: Respetando su jerarquía musical, pero políticamente le vamos a ganar.
0: Así es. Oye, muchísimas gracias por estar escuchando a tu amiga la ardilla azulera en la Q940. Dime, ¿a quién quieres saludar y cuál canción propones?
1: Propongo la de Reencuentro de Pequeño Musical.
0: ¿Cuál?
1: Reencuentro.
0: Ah, Reencuentro. Ah, ok, Reencuentro. Ya estufas, capruchas. Ok, te la ponemos, ¿va? Vamos a ver si gana. Hay que estar pendiente de la votación, ¿sale?
1: Ah, claro que sí, hija. Gracias.
0: Gracias. Igualmente, gracias las que me adornan. Estamos en la FanFest de la Q940 y de tu amiga la Ardilla Soler. Vamos a enviar un saludo muy cariñoso para todos los call centers que nos están escuchando. Ahí está Germán Ortiz, que te pone feliz en compañía de Constanzo Campini. Gracias por escucharnos. Buen camino, Constanzo, de ese lado. Hola.
2: Hola, Ardilla.
0: Hola, ¿cómo estás? ¿Cómo te llamas?
2: Soy Joshua.
0: ¡Joshua! Oye, Joshua, dame el marcador, Joshua.
2: 3-0 a favor, México.
0: Eso, mi Joshua, tú sí sabes, quedas exento. Oye, precioso, ¿dónde vas a ver el partido?
2: Aquí en mi casa con toda la familia.
0: Como debe de ser, mi Joshua, la buena vibra para nuestro equipo, la selección mexicana. Oye, dime una cosa, Joshua, ¿cuál canción propones?
2: La de Mi Casa Nueva.
0: Mi Casa Nueva, va. Hay que estar al pendiente a ver cuál deciden, ¿va?
2: Sí,
0: gracias. Besos, un saludo muy cariñoso. Tenemos 4 canciones, fíjense muy bien. Tatuajes, Dios sí, pero el tiempo no perdona. Reencuentro y Mi Casa Nueva. Tú decides cuál compite contra la mía. ¡México! ¡El marcador! Vámonos recio con los mensajillos, 5551-668940, desde Cuautitlán Izcalli, saludos de Andy Chico. Ardilla, buenos días, un saludo muy cariñoso, te estoy escuchando acá en el Metro de Hidalgo. Un saludo muy cariñoso para el Metro Hidalgo. Sonia y su hijo, que ya están trabajando. Saludos a la panadería San Juditas, panadería América, a la panadería Camacho, allá en Puebla. Reporta tu changarro y te mandamos saludos, ¿va? Me pongo de pie, por supuesto, para recibir a la selección mexicana y darles el triunfo este domingo. México.

0: Regresamos inmediatamente después de esta breve pausa en tu estación.
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2: 12 con 11.

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1: Damas y caballeros, recuerden que el estrés y la tristeza son nocivos para la salud. Así es que todo mundo a bailar. ¡Échale, primo!
2: 12.22.

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2: 12:25.

0: 12 de la mañana, 12 de la tarde más bien, con 28 minutos, 5551668940. Vámonos, Recio, con la votación. Gracias, la tuya contra la mía. A votar México, por supuesto. Esa es la tuya. Del ícono guerrerense, el señor Joan Sebastián, desde Juliantla, Guerrero, colocándose en la preferencia de todos ustedes. Tatuajes.
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0: Y la mía es... Puerto Rico lo vio nacer, el mundo lo ve crecer a través de la música del señor Marc Anthony. ¡Hola! Muy buenos días, alegría. ¿Por quién votas?
2: Buenos días, Celia Cruz.
0: Ok, ¿por quién votas?
2: Celia Cruz.
0: No, no tenemos a Celia Cruz, es Marc Anthony y Joan Sebastián. ¿Por quién votas?
2: Por Joan Sebastián.
0: Ok, muchas gracias. Ni idea sabía, ¿verdad? Pero bueno, señores y señores, 5551668940 es la tuya, Joan Sebastián. La mía, Marc Anthony, Vivir la Vida. Hola. Hola, buenas tardes. ¿Por quién votas?
2: Hola, voto por la mía.
0: Muchas gracias. Señores y señores, recuerden, es importante que dejen votar a otra gente también. Buenas tardes, ¿por quién votas?
3: Hola, buenas tardes, por la mía.
0: Bienvenida, preciosa. Muchísimas gracias al 5551668940. Buenas tardes, ¿por quién votas? Ay, se cortó. Del otro lado. Muy buenas tardes, ¿por quién votas? ¿La Hola. Tuya o la mía?
4: Hola, chiquita, por la tuya.
0: Muchas gracias, princesa. ¿De dónde nos llamas?
4: De aquí de Cupilco, soy Pati, tu mejor amiga, ay, que te escucha todos los días.
0: Gracias, mi Pati preciosa, linda tarde, gracias.
4: Vale, bye, bye.
0: Va, señores, señores, en estos momentos puedes votar al 5551668940, el cuadrilátero. Buenas tardes, ¿por quién votas?
5: Por Dios, gracias.
0: Señores, señores, tienen que decir por la mía, ¿es la tuya o la mía? Buenas tardes, ¿por quién votas?
5: Por la mía.
0: ¡Eso! Muy bien, Joan Sebastián colocándose en el primerísimo lugar. Buenas tardes, ¿por quién votas? 5551668940, ¿por quién votas? Hola.
6: Hola, Ardillita, por la tuya.
0: Muchas gracias, princesa. Excelente tarde de este lado. Muy buenas tardes, ¿por quién votas? Hola, ¿por quién votas? Creo que nos escuchó. A ver, vamos del otro lado. 5551668940, ¿por quién votas?
7: La tuya, Ardillita.
0: Gracias, princesa. Señores, señores, acercándonos al marcador de Joan Sebastián. Uno más, 5551668940. ¿Por quién votas, la tuya o la mía?
7: Por la...
0: Hola, hola, ¿por quién votas? Bueno, no quiere votar, vamos a enviar de este lado. Hola, ¿por quién votas?
8: Bueno.
0: Sí, ¿por quién votas?
8: Por la mía.
0: Oigan, no sean malitos, bájenle a su radio, si no, no va a contar la votación, ¿va? Hay que bajarle el volumen para que se escuche bonito y puedan entender lo que les pregunto, ¿va? Muy buenas tardes, si no, no se va a hacer válido la votación. Muy buenas tardes, ¿por quién votas?
8: Por la de Rox.
0: Ah, la mía, muchas gracias, pero tienes que decir la tuya.
8: Por la tuya, por la mía.
0: O sea, no, por la mía.
8: No, pues. Por la tuya.
0: Ay, ay, ay, es muy fácil. Solamente tienes que decir la mía si quieres votar por la tuya, o la mía si quieres votar, o la tuya si quieres votar por la de Roxana. Hola, buenas tardes. ¿Por quién votas?
8: Por la mía.
0: Ok, muchas gracias. Señores, señores, hacemos una breve pausa y regresamos con más música. Yo continúo escuchando tu votación al 55-516-6849-40 o también a través de nuestros WhatsApps. Escuchas la Q 1232. Que me quieren lo que sé. Vamos a enviar un saludo muy cariñoso para toda la gente de mantenimiento, a Luis Martínez, aquí en Tlalpan, escuchando su estación, y a Roxana Soler, la ardilla.
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17: Ah. 12:36.

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2: Con un minuto, mi chamacada, a punto de arrancar con Q de Cumbia. Muchísimas gracias a toda la gente linda que nos está escribiendo a través del WhatsApp 5551668940. Ardillita, puedes mandar un saludo para Yaretzi García. Ayer fue su cumpleaños con la canción 17 años de Los Ángeles Azules. Te la ponemos con todo el gusto. Ah, vámonos recio, Ardilla. Buena tarde, soy Sergio Fernández de Ciudad Nezahualcóyotl. Una cancioncilla de... Ah, es para mi novia Arumi. Gracias, con todo el gusto. ¡México! Así es, este domingo, domingo de familia, domingo de familiar, la Q940 transmitirá el partido México-Inglaterra y México va a ganar. Hay que decretarlo, mexicanos, hay que unirnos con esa buena vibra, esa energía, para que México, el Morita, híjole, 17 años, tiene toda una ventaja. Por supuesto, tiene el talento, tiene la preparación, cada uno de los seleccionados para jugar. Y por supuesto, el escenario estará en el Azteca, en México. ¡Te quiero, México! Oigan, ¿no saben lo padre que baila esta canción de Shakira? Mejor que Shakira la bailó. Hola, buenas tardes. ¿Quién habla?
3: Ah, pues soy yo, Judith.
2: ¿Qué hubo, Judith? ¿Cómo estás?
3: Bien, bien, gracias.
2: ¿Cuánto tiempo sin escucharte, Judith?
3: Ah, yo siempre las escucho a ti y a ti.
2: Oye, preciosa, dime, ¿a quién saludas?
3: Yo saludo a mis hijos, Leslie y Moisés.
2: Va, con todo el gusto, ¿va?
3: Pero quiero la canción, yo claro. La de cumbia, quiero... Ay, cualquiera buena.
2: Pues no sé, piénsalo,
3: bueno,
2: y me dices.
3: Una de Yaguarú, pero okay. Me la dedicas.
2: Ya está, con todo el gusto, princesa. Muchas gracias. Nosotros aquí te dedicamos todo el programa. Un saludo muy cariñoso para la Ruta 22 en la Nicolás Romero. Gracias por acompañarnos de parte de la tía Rosy. La Ruta 45 en Acoxpa. Muchas gracias a Ignacio Durán, que anda por Iztapalapa escuchándonos. A nuestro buen amigo Jorge en su mototaxi. A Quique por aquellos rumbos de Neza. Gracias, Quique, de parte de tu esposa Connie. De igual manera, un saludo muy cariñoso para toda la gente que nos acompaña definitivamente en el mercado número 2 de Chalco. Y bueno, mercado de Jamaiquita en la Fonda Magos, gracias por sintonizar la Q940. Dame ese marcador porque la Ardilla quiere escucharte.
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2: Así es, mexicanos, la vibra, que se vea, que se escuche. Hola, buenos días, tardes, ¿con quién tengo el gusto?
5: Buenas tardes.
2: Marcador, Maribel, marcador.
5: Maribel Cruz.
2: Maribel Cruz.
5: De Villaflores, Chiapas.
2: Ajá, y dime, ¿el marcador cuál es?
5: 2-1.
2: 2-1, ok, perfecto, con todo el gusto, le vamos a dar al marcador, ¿va? Gracias, dale. Un saludo muy cariñoso. Oigan, pues me quedé en las votaciones presente. Ganó Joan Sebastián con tatuajes. Se las voy a poner en la siguiente hora, ¿va? En la Ardilla te las pone. Hola, buenas tardes, ¿con quién tengo el gusto?
6: Hola, Ardillita, con Marcela Rubí.
2: Marcela, danos el marcador. Hay que bajarle a su radio, no sean malitos, bájenle a su radio. Y bueno, quiero recordarte la Q México, nuestro Instagram, la Q México, nuestro Facebook, mis personales, las redes, arroba Ardilla Soler, mi ex, mi Instagram, arroba Roxana Soler Ardilla, y mi Facebook, Roxana Soler, entre comillas, la Ardilla. Ahora sí, preciosa, dame el marcador.
6: Le doy 2-0.
2: 2-0. Eso, claro, por supuesto. Muchas gracias.
6: Y adiós. Quiero mandar un saludo para mi mamá, Patri Martínez.
2: Ajá.
6: Y para mi tío César Santiago.
2: Gracias, con todo el gusto. No le suban a su radio. Yo sé que se quieren escuchar, pero luego no nos escuchamos. Hacemos una breve pausa y regresamos.

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1: 1:11.
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1: Esta canción es para Judith, que está en la escandón escuchándonos con todo el corazón. A su amiga Roxana.

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2: Una 14.

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2: 1.25.
3: Esto se llama Tiene espinas el rosal.

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1: Tarde con 29 minutos en esta hermosa ciudad de Los Palacios. Oigan, me están preguntando que si adelantaron, que si movieron el juego del partido México contra Inglaterra. Y bueno, pues déjenme decirles que ya el partido de la Selección Nacional de Inglaterra, según las estadísticas, cambió de horario y ahora se jugará al mediodía, el domingo 5 de julio. Hay que confirmar. Yo, la verdad, porque me están preguntando y me di a la tarea de buscar, de informarme. Ahorita lo voy a platicar con mis compañeros de W Deportes. Y bueno, el encuentro es clave para ambas selecciones, ya que está en juego el pase a los cuartos de final Mundial 2026. Y bueno, déjenme decirles que México va a pasar. ¡Claro! Acuérdense de la ardilla Soler. Definitivamente. Así que déjenme confirmarles. Es lo que he leído de que va a cambiar, ¿no? Las noticias que llegan y eso. Más no aseguro nada. Déjenme platicar, por supuesto. Vamos a ver quién lo confirma, ¿no? Paquito, ¿tú qué dices?
2: ¿Quién? ¿Quién?
1: Así es, quién lo confirma es importante. Hola, buenas tardes. ¿Quién habla?
3: Sí, buenas tardes. Miguel Martínez, aquí de Toluca.
1: ¡Y arriba Toluca! El marcador, el marcador. ¿Cómo va el marcador?
3: Va a ganar México 2-1.
1: Claro, por supuesto, estamos igual. Compartimos 2-1. Acapulco Tropical o de Mickey Laure, ¿va? Sí. Ya está, con mucho gusto. Bonito día, gracias. ¿A quién? Ok, gracias. Vamos a ver si es cierto, porque no podemos afirmar, pero parece ser que sí. Ya está confirmado, Roxana se juega a las 12 del mediodía. Y bueno, lo dijo hasta la FIFA. Presentes con Cuide Cumbia, Roxana Soler Lardilla, Andy Chico de Cuautitlán. Buenas tardes, un saludo a Yaretzi García. Ayer fue su cumpleaños de parte de los Tlacuaches del Internet con la canción de Hoy en tu Día, Conjunto Primavera. Saluditos, pero estamos en con Cuide Cumbia. Cumbia francesa para mi hija Jimena. Gracias, Ardilla Soler. Roxana Soler Lardilla. Y bueno, pues te hable Fred de Texcoco, una cancioncilla poblano de Nueva York. Con gusto, buenos días, Roxana Soler Lardilla. Grupo Zaya, por favor, cumbia francesa. Nadia Guadalupe Espinosa de Culiacán, Sinaloa, tu paisana. Buenas tardes, Lardilla, una cancioncilla, por favor, recordando a Paquito Morán. Y bueno, a 2 años de su partida, sí señor, de Antonio de Valle de Chalco. Gracias, Roxana. Un saludo muy cariñoso, la cumbia de las corcholatas del grupo Los Aquino. Un saludo a tu amigo Ricardo Salazar de San Julián, Jalisco. ¡Y arriba, Jalisco! Buenas tardes, hola.
4: Muy buenas tardes.
1: Bienvenida. Bájale a tu radio, por favor, princesa. Si no, no te puedo sacar al aire, ¿va? Me tengo que ir con otra llamadita. 5551-668-940. Un saludo muy cariñoso para todos los estudiantes que se fueron de pinta, que estén escuchándome por allá en universidad. Ahora sí, ¿cuál es tu nombre? No sean malitos, ahí se escucha medio feo, pero bueno, hacemos una breve pausa y regresamos con más música con Cumbia. Dime el

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24: Una 36.

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1: 1:52.
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2: Millones de gracias a toda la racía preciosa que nos ha acompañado con Q de cumbia de lunes a viernes en punto de la una de la tarde. Gracias a toda la gente trabajadora en diferentes partes de la República Mexicana: San Julián, Jalisco, Culiacán, Sinaloa, Mexicali, Ciudad Juárez, Chihuahua, que nos están acompañando. Tanta raza en diferentes partes de la República Mexicana: en Morelos, en Puebla, San Luis Potosí, el 95.7 FM, gente linda, el 90.1 FM de Villahermosa, Tabasco, gente también que nos acompaña desde Parras, Coahuila, en Durango. Antonio Venegas está escuchándonos allá en Acapulco, Guerrero, la gente de Celaya, Guanajuato, los hermanos Rodríguez Gutiérrez en Rinconcillo, Guanajuato, muchas gracias. Y bueno, el Roxativ a través del Instagram de la Ardilla Soler, @ardillasoler, chéquenlo porque acabamos de subir también videos para todos ustedes. Fíjense, esto va a ayudar a desinflamar para toda la racía que el, pues se inflama, ¿no? Es ligereza para el cuerpo y bienestar para el día, ¿no? Por ejemplo, el col rizado te va a ayudar. Una manzanita también te va a ayudar. Limoncito, el agua de coco, lo bates y listo, ¿no? Lo haces así con agüita y listo. Es una hoja de col rizada, una manzanita, un limón y 200 mililitros de agua de coco. Para tener más energía y más disposición, ¿qué necesitas? Un plátano, una banana, como le llames, una cucharadita de cacao, leche, leche que te guste, de almendra, deslactosada, de soya, qué sé yo, de coco, 200 mililitros, miel opcional, si gustas. Yo, por ejemplo, no le pongo miel, pero eso te va a ayudar a tener una nutrición que te impulsa a todos los días, mucha energía, es importante. ¿Cómo podemos fortalecer la inmunidad? Checa el dato, necesitas una taza de fresa, yogur natural, una tacita, y miel al gusto, por si gustas. Esto te va a ayudar a fortalecer la inmunidad. Así de fácil y de sencillo, lo mezclas y ya, listo. Para tener más energía y saciedad, necesitas un plátano, una cucharadita de avena, 200 mililitros de leche y miel opcional si gustas. Así de fácil y sencillo, ¿va? Para tener más energía en el día y pues menos hambre. Explosión de vitamina C, que te va a encantar esto. Es mango, media unidad, una mitad de mango, una naranjita, jugo de, a lo mejor puede ser, pues una naranja completa puede ser, ¿no? Y le pones hielo al gusto y listo, bates y te va a ayudar a tener una explosión de vitamina C. Muchísimas gracias por acompañarnos en Concú de Cumbia. Oigan, el partido del Mundial México-Inglaterra, que México queda 2 y por supuesto Inglaterra 1, va a ser este domingo aquí en el Estadio Azteca, en la Ciudad de los Palacios. Y si cambio de horario, me están afirmando acá mis compañeros de deportes y también pues muchas notas. Déjenme platicarles que va a ser a las 12 del mediodía.
3: Yo no soy marinero.
2: Ya es oficial.
3: Yo no soy marinero.
2: Yo soy marinera y soy de Mazatlán, Sinaloa. Bendita tierra de bandas y de gente trabajadora. Y la gente que nos visita se le quiere y se le adora. Así es, Mazatlán, Sinaloa. ¡Cántale! Vámonos recio a los mensajes porque luego me reclaman. ¡Ah, Roxana, no me enviaste el saludo! Ok, Roxana, buenas tardes. Un saludo muy cariñoso. Ardilla Soler, una cancioncilla de grupo Los Aquino. Un saludo a tu amigo Ricardo Salazar desde San Julián, Jalisco. Ya está confirmado, Roxana, se juega a las 12 del mediodía. Ya dijo la FIFA. Pues si ya dijo la FIFA, ya lo dijo la FIFA. Sí, definitivamente. Oye, Roxana, una cancioncilla. Gracias por acompañarme con Q de Cumbia. Andy Chico, los clubes de fans de Jairas.
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2: Gracias a todos los clubes de fans de Jairas, de Aaron y su grupo Ilusión, de los Zaskis, por supuesto, de Zaya. Yo soy Roxana Soler Lardilla. Buen provecho.
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2: 2 con 6, la ardilla te las pone. Repórtate.

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1: 2:09. 5551-668-940. Te complacemos. Linda

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1: Dos.
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1: 2:16.
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1: 2:19. Dame el marcador 5551668940.

0: Muchas gracias.
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2: 2:26. 5551-668-940. Dame el marcador.

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1: Vientos huracanados, 2 de la tarde con 29 minutos. La ardilla te las pone y bastante bien. Vamos a enviar saludos, vámonos recio. Ardillita, buenas tardes, por favor, compláceme con una canción chía. Un tema de grupo, con todo el gusto. Y bueno, el que tu amigo el carpintero de Reforma Agraria, Ocuilán, gracias. Saludos a ti que me acompañas. Ardilla preciosa, amorosa. Ay, muchas gracias. Oye, una canción chía de tu amigo. Ok, va, con todo el gusto. Gracias, feliz tarde y feliz weekend. Oh my goodness. Es muy gringo, pero bueno, un saludo muy cariñoso a toda la gente linda que siempre está al pendiente de su amiga Roxana Soler Lardilla, de lunes y viernes 11 de la mañana. De este lado, buenas tardes, hola.
2: Buenas tardes, Roxana.
1: Vientos huracanados, ¿con quién tenemos el gusto?
2: Huicho de Iztapalapa.
1: Huicho de Iztapalapa, donde la raza es la más guapa allá en Iztapalapa. Dime, Huicho, ¿a quién saludas?
2: Pues a mi carnalito, el Chucky, el muñeco alcohólico, allá okay. En Chimpango.
1: Con todo el gusto haciendo sus hermosos candiles, ¿verdad?
2: Así es.
1: Junto a su esposa, que lo aguanta, pero bueno, está bien. Oye, muchas gracias, que tengas excelente fin de semana y que gane México. ¿Cuál es el marcador?
2: Pues yo creo que va a ser algo cerradón y yo creo que 2-1.
1: 2-1, claro, México. 2-1. México ganando México. Gracias, bonita tarde.
2: ¿Una canción?
1: Claro, ¿cuál?
2: La de No debes llorar.
1: No debes llorar. No debes llorar con... ¿Jugar o no debes de llorar?
2: No debes de llorar.
1: Ok, va. Muchísimas gracias. Vamos de este lado. Buenas tardes. Hola.
3: Hola, Rosy.
1: Bendita, ¿cómo estás?
3: Habla Judith, Escandón.
1: Ya te conocí. ¿Qué pasó, mi Judith?
3: Ya me conoces tú. ¿Qué
1: ¿Ya?
3: Bueno.
1: ¿Qué onda, Judith?
3: Ya me conoce el zorrito, todos.
1: Así es, preciosa. Dime, ¿en qué te puedo servir?
3: Ahora quiero que me pongas... La de Intocable, okay. La de Mi Droga.
1: Va, ya pusimos una Intocable, pero te la ponemos el lunes, ¿va? Besos, Judith, porque ya te estuve complaciendo, ¿va? Con todo el gusto. Bueno, gracias. A ver, ¿cuál? Piénsale y me dice, Judith, de este lado, buenas tardes, hola.
4: Buenas tardes, señorita.
1: Hola, ¿quién habla?
4: La señora Gloria.
1: Gloria, bienvenida a mi Gloria. ¿Quién saludas?
4: No saludo a nadie, nada más quería pedirle una canción para mí, la que le pedí ayer, la de Reloj Cucú.
1: Va, con todo el gusto, te la ponemos el lunes a la 1:00 p.m. con Q de Cumbia. Acuérdense de bajarle a su radio para que nos escuche feo. ¡Vámonos! Y ahora bien, México, el marcador es importante que me lo digas. Vámonos, recio, al 5551668940. Buenas tardes, Ardilla. Un saludo para doña Tatis, que ya llegó a renegar a los panaderos de la delicia. ¿A renegar o a regañar? A regañar, ¿no? Bueno, renegar se dice que se está enojando, está renegando, o sea, se está enojando. Allá en Sinaloa, no sé, acá. Ardilla, para tu amigo el carpintero de la Reforma Agraria, Ocuilán, gracias. Un saludo muy cariñoso. Ardilla, una cancioncilla, por favor. Feliz tarde. De buen fin de semana. Saludos, Roxana, a los trabajadores de Bloquera San Juan. Un saludo muy cariñoso a toda mi gente linda de San Juan. Y bueno, un saludo para tu amigo Ricardo Salazar de San Julián, Jalisco. Gracias. Ya está confirmadísimo, Ardilla. México juega a las 12 del mediodía el domingo, primeramente Dios. Saludos a Yeretzi. Ayer fue su cumpleaños. Y bueno, un saludo muy cariñoso a todos los tlacuaches del internet. Y gracias, ya les puse su canción con todo el gusto. Buenas tardes, Ardilla Soler. Te puse tu canción, mi buen amigo. Escríbeme a través del 5551-668-940. Oigan, ¿qué alimento limpia cada órgano? Por ejemplo, el limón limpia lo que es el hígado. Tomar un vasito con agua de limón tibia en las mañanas, en ayunas, te va a ayudar muchísimo. La espinaca limpia la sangre. El pepino, por ejemplo, limpia los riñones, ¿no? El ajo limpia las arterias. Las zanahorias limpia los ojos. El brócoli limpia los pulmones. La manzana limpia los intestinos. El maíz limpia el colon. La granada limpia el corazón. El té verde, por ejemplo, limpia las células. Así que la papaya limpia el sistema digestivo. El betabel, la remolacha, limpia la circulación. La avena es el revestimiento intestinal, hay que ingerirlo. El jengibre limpia, por supuesto, las fosas nasales. Y bueno, México gana.
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1: Hola, buenas tardes, hola. Oigan, si yo, si gana México, están invitados todos a Mazatlán, a la fiesta que hacemos ahí en Mazatlán siempre. Buenas tardes, hola.
4: Ya sé cuál me vas a poner.
1: A ver, ¿cuál?
4: Una de Ana Bárbara, la de Bandido.
1: Va, te la pongo con gusto. Hacemos una breve pausa y regresamos con más música. Bueno, un marcador. Hola, buenas tardes. ¿Con quién tengo el gusto?
6: Con Raúl otra vez.
1: Raúl, dime.
6: Oye, ¿me puedes poner una salsita ahora que es viernes?
1: Claro que sí.
6: El domingo va a ganar México 2-0.
1: Claro, por supuesto, ¿cuál?
6: La de La pena que yo siento de Tania, por favor.
1: ¡Vámonos, recio! Señores y señores, estamos en vivo con tu amiga Roxana Soler Lardilla. A las 4 de la tarde llega el ángel de tu salud. Envíame ese WhatsApp y te regresamos la llamada a las 4.
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1: 2:39, la ardilla te las pone y te las pone. Muy bien.

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1: 2 de la tarde con 52 minutos. A ver, a ver, a ver.
2: A ver cómo sale
1: esto. A ver cómo sale esto, ¿eh? Cambiemos de horario, pero México va a ganar. ¿Cómo? No lo sé. Vamos a invocar a Tlaloc, a todo el mundo. Así es, de lunes a viernes tenemos una excelente programación, por supuesto. Y Fondo México. Vamos 2-1. Inglaterra, por supuesto, 1. México, 2. Oigan, pues México va a ganar, primeramente Dios, hay que decretarlo. Vamos a las últimas llamadas de este turno de lunes y viernes con tu amiga Roxana Soler, la ardilla, la que te brinda su alegría. Te recuerdo mis redes sociales, @ardillasoler, ese es mi ex, mi Instagram, @RoxanaSolerArdilla, y mi Facebook es Roxana Soler, entre comillas, la ardilla. Acabamos de subir varios videos para que lo chequen con todo el gusto. Y bueno, se van a quedar en buenas manos el Baby Mix a las 3, de 3 a 4. Yo regreso a las 4 de la tarde para operar al Ángel de Tu Salud, donde él, pues Rodrigo, el doctor Rodrigo, nos brinda una mezcla de plantas, nos brinda fórmulas de plantas medicinales para combatir ciertas enfermedades. Así que si quieres que él te haga una fórmula, envíame a través de WhatsApp tu número telefónico, por supuesto, y tu problema de salud. 5551-668-940. ¡Hola!
3: Hola, buenas tardes.
1: Buenas tardes, ¿con quién tengo el gusto?
3: Aquí con Beto.
1: Eso. Hola, Beto. Oye, Beto, el marcador, ¿cuál es?
3: 2-0.
1: 2-0, vientos huracanados. ¿Qué onda, Beto? ¿A quién saludas? Porque música ya no podemos. Dime.
3: ¿Perdón?
1: Dime, ¿a quién saludas?
3: A toda la audiencia.
1: Muchas gracias, precioso. Bonito día, ¿va?
3: Va.
1: Bonito fin de semana, señores y señores. Vamos con el marcador. ¿Cuánto? Saludos para Tatis y yo invito las chelas, Roxana, a los panaderos de la delicia. Hola, buenas tardes. Ya dijo, ya rujo. O sea, rugió, no rujó, Roxana. Hola. Hola. ¿Cómo te llamas?
4: Soy Rubí, Marcela Rubí.
1: Marcela, ¿cómo estás, Marce?
4: Bien, bien, ¿y tú?
1: Yo gustosa y agradecida que estés escuchando la Q y a tu amiga la ardilla Soler. ¿A quién saludas, Marcela?
4: A mi tío César Santiago, a mi tía Victoria González y José Antonio Martínez.
1: Va.
4: Y a mi mamá Patricia Martínez.
1: Va, mi preciosa, que tengas excelente fin de semana. ¿Cuál es el marcador?
4: Igual.
1: ¿Cuál es el marcador? Dime.
4: 2-0.
1: ¡Eso! ¡2-0! Mi México, muchas gracias. Yo les deseo un excelente fin de semana y la buena vibra para todo México. Toda la energía.
2: ¡Para el mundo entero!
1: No nos olvidamos de los problemas. Solamente un momento. Que México triunfe.
5: ¡Que mexicano su majestad!
1: Que esta emoción hay que disfrutarla con responsabilidad. Recuerden, es importante. Bienvenido, mundo futbolero.
5: Hoy toca ganar.
1: A este país que enamora. Que enamora a través de su gente, que es lo más importante. De su comida, gastronomía, de su cultura. Pero sobre todo también de la música regional mexicana que escuchas aquí en la Q 940.

voy. A las 6 de la tarde aterriza la comadre, la coneja palomera. Yo soy Roxana Soler la Ardilla. Escríbeme, sígueme en las redes sociales, arroba Ardilla Soler. Ese es mi ex. Sígueme y te sigo. Mi Instagram, arroba Roxana Soler Ardilla. Mi Facebook, Roxana Soler, entre comillas, la Ardilla. Bienvenidos, gracias y bendiciones. Bonito fin de semana y que gane México.

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0: Pero ya no la veo con bastón, ¿dónde lo dejó? No,
3: ya con la segunda esta dosis ya no lo necesité.
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3: ¡Hola, hola! ¿Cómo están? Son las 3 con 17 minutos en punto. Pidan sus complacencias al 5551-668940. Yo soy David Millán, el Baby Mix, y ya estoy con todos ustedes para complacerlos.

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1: Vivi, saluditos, te dejo esta bonita canción, que disfrutes tu viernes y tu fin de semana. Son las 3:20.

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2: Mi querido Manuel Canales, hasta Chimalhuacán te dejamos esta bella canción. Son las 3:26.
1: Tienes

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1: Si quieren una complacencia, pueden marcar al 5551-668940. Ya son las 3:30.

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1: Saluditos, señora Vicky. Sabe que la queremos muchísimo. Un abrazo para esas dos personitas bien especiales a las que le dedica esta bella canción. Pónganse a bailar, a gozar la vida y disfrutarla, que un día más es un bello regalo. Son las 3:34.

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1: Son las 3:38. Si quieren una complacencia, manden mensajito o marquen a la cabina 55 51 668 940.

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1: Saluditos hasta la Magdalena Contreras presente, siempre presente. Les mando un fuerte abrazo. Son las 3:43.

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1: Oigan, quiero mandar un fuerte saludo para Yamilet, de parte de Carmen Rangel y de parte de un servidor y de toda la Q 940. Les mandamos un fuerte abrazo. Aquí está esta canción.

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1: Abrazotes a mi gran y siempre estimado, mi querido, puño con puño, mi querido Ricardo Toro Loco. Aquí está, amor del alma, desde Bellas Artes.
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1: Ya son las 3:50. Saludos a Fidencio Cruz. Fidencio Cruz, un fuerte abrazo. Bonito fin de semana para todos. El domingo México elimina a Inglaterra.

0: Mi gente, yo me despido. Muchísimas gracias por acompañarme. Oigan, el domingo México juega a las 12, ¿ok? Hay cambio de horario para la selección mexicana contra Inglaterra. Para que estén pendientes, México juega a las 12. De igual forma, saben que el domingo estoy con todos ustedes de 7 de la mañana a 10 de la mañana. Aquí vamos a estar para hacer la previa, para ver todas las cosas, cómo la selección mexicana va a eliminar a Inglaterra. ¡Vámonos! Síganme en mi Instagram, @davidmillan_. Allá vamos a ver la celebración. Nos vamos al Ángel a gritar cada gol.
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Hola, ¿qué tal, amigos? Muy buenas tardes. Con ustedes, Rodrigo Mondragón, la voz del ángel de tu salud, con el gusto y placer de siempre. Toca el tema de hoy, estenosis esofágica. En palabras más simples, estenosis esofágica es cuando se nos atora la comida en la garganta, no la podemos pasar. Y es que estamos entonces padeciendo de una estenosis esofágica. Entonces se refiere este padecimiento a un estrechamiento anormal del lumen, así se le llama al espacio interior del esófago, se le llama lumen. Entonces se estrechó anormalmente el lumen y por eso no podemos pasar los alimentos. El esófago es el tubo que transporta los alimentos desde la garganta hasta el estómago. Entonces el estrechamiento puede ser fijo, puede ser anormal del esófago, que dificulta el paso de los alimentos, pero también de los líquidos, no solamente de los alimentos. Ahora, la estenosis puede ser benigna, o sea, no cancerosa. Es lo más común, que no sea cancerosa, que sea benigna. Pero también puede ser maligna y es causado por cáncer de esófago. Bien, platiquemos del estrechamiento benigno, que es el más común. Bueno, suele ser secundario a la cicatrización del tejido esofágico. ¿Sí? Esto hay que tomarlo en cuenta, ¿no? Que si no lo atendemos, no lo resolvemos con oportunidad, se va provocando una cicatrización. O sea, un tejido cicatricial, como callo en el tejido esofágico, y claro, eso es una disfunción. Ya no trabaja igual. Bien, la causa benigna más frecuente es la enfermedad por reflujo gastroesofágico. ¿Sí? Es lo más común, que sea consecuencia de la enfermedad por reflujo gastroesofágico, donde el daño crónico por el ácido estomacal lleva a la formación del tejido cicatricial que se contrae y estrecha el esófago. Hay un encogimiento cuando estamos recibiendo daño como consecuencia del ácido estomacal, que en el reflujo pues retorna, regresa, ¿no? Y eso es lo que forma el tejido cicatricial. Cuando se está formando o se está ya con el padecimiento de no pasar alimentos, quiere decir que se contrajo el tejido cicatricial, ya se formó y eso estrecha el esófago. Bueno, también hay otras causas, no solamente es el reflujo gastroesofágico, sino que puede ser por una inflamación crónica o puede ser alérgica, ¿no? La inflamación en el esófago. En algunas personas son lesiones por ingestión, o sea, daño químico, por ejemplo, que beben por accidente, ¿no? Beben lejía o limpiadores fuertes o trauma por cuerpos extraños, son golpes, ¿no? Generalmente les sucede cuando son pequeños, ¿no? Les pasa esto de que, pues toman los limpiadores, se los beben, beben como refrescos, ¿no? Entonces suceden esos accidentes. Es muy común. Hay que meterles llave. A veces son lesiones iatrogénicas, así se les llama, al daño causado por procedimientos médicos previos, quizás cirugías, quizás sondas. Bueno, síntoma clásico. Es dificultad para tragar, ¿no? O sea, para pasar los alimentos, que suele ser progresiva, comenzando con dificultad para los alimentos sólidos, puede ser carne o pan, ¿no? Hay dificultad para pasarlos, pero va avanzando el problema, ¿no? Y después de los líquidos, tampoco pasa, ¿no? Se va estrechando, se va empeorando la circunstancia. Hay más síntomas como dolor al tragar, regurgitación de comida no digerida o también de saliva. Y saliva mucho a la persona. Y a veces incluso hay dolor torácico.
y puede ser que haya una impactación del alimento. Este es el evento más peligroso, donde un trozo de comida sólida, que a menudo es carne, queda completamente atorado por encima del estrechamiento. Eso ya requiere una emergencia. Puede haber consecuencia nutricional, porque debido a la dificultad para comer, el paciente puede experimentar pérdida de peso involuntaria y riesgo de desnutrición. Eso puede pasarle a la persona, porque le da ya temor, miedo, ¿no? Bien, vamos a puntualizar más los síntomas para que queden claros. Dificultad para tragar es el síntoma cardinal y el más común. Esta dificultad para tragar suele ser progresiva. Comienza con dificultad para los sólidos, como carne, pan, verduras secas, en fin. Y a medida que el estrechamiento avanza, afecta también a los líquidos. Esa sensación de que la comida se atasca o se detiene en el pecho o en la garganta. Bueno, hay que hablar también de la regurgitación y reflujo. La regurgitación, pues se refiere al retorno de alimentos no digeridos o saliva a la garganta o boca. Y esto ocurre porque el contenido no puede pasar el estrechamiento, se regresa. Puede haber acidez en casos donde la estenosis es causada pues, por una enfermedad respiratoria crónica. Pues puede persistir el ardor o puede persistir la acidez. Sí, hay síntomas respiratorios, ¿eh? La tos o asfixia por aspiración. Cuando los alimentos o líquidos retenidos son inhalados accidentalmente a los pulmones, especialmente después de regurgitar o al intentar tragar, se nos decimos, se nos va por otro lado. Y entonces son recurrente a las infecciones respiratorias, como la neumonía por aspiración, ese es el resultado de la aspiración crónica del contenido gástrico o del contenido alimenticio. Puede haber deshidratación, ¿eh? Puede haber desnutrición también. Es una consecuencia a largo plazo de la ingesta, pues que se convierte en ingesta inadecuada. Esa dificultad para tragar, esa sensación de que la comida se atasca o se detiene en el pecho o en la garganta al intentar.

porque es la que genera la cicatrización posterior y por lo tanto el encogimiento, o sea, la estenosis esofágica. Entonces puede ser enfermedad por reflujo gastroesofágico, que es la causa más frecuente, puntualizamos, donde el ácido estomacal regresa crónicamente al esófago y va dañando el revestimiento y va provocando la formación del tejido cicatricial que pues, se contrae y se estrecha en el conducto. Pudiera ser también un factor la esofagitis eosinofílica, es una enfermedad inflamatoria crónica, es causada por una reacción alérgica a ciertos alimentos, que provoca la acumulación de eosinófilos y puede llevar a la remodelación y el estrechamiento del tejido. A veces esclerosis endoscópica. Ese es un procedimiento médico, ¿no? Para tratar varices esofágicas, pues que puede dejar cicatrices si se lesiona la pared del esófago. También hay que tomar en cuenta el daño por radiación. Es exposición a radioterapia en el área del tórax. Se utiliza mucho la radioterapia para ciertos cánceres que pueden causar, claro, inflamación y estenosis tardía. A veces trata de las ondas nasogástricas prolongadas. Irritación e inflamación causada por tener una sonda de alimentación o de succión colocada en el esófago durante un tiempo prolongado. Gente que ha estado hospitalizada un buen rato y pues ahí está el efecto, ¿verdad? Que aparece después. Puede ser dañino o benigno según el caso. Causas malignas, recuerden que es el cáncer de esófago. Un tumor que crece dentro de la pared del esófago o la comprime desde fuera y va provocando un estrechamiento ya progresivo. Bueno, pues ya vimos que también puede ser la aspiración por cuerpos extraños, lesiones causadas por la impactación o el paso de objetos, pueden ser afilados o grandes, como huesos de pescado, o esas pilas de botón que las echa uno a la boca. Lesiona la pared del esófago y la posterior curación con cicatrización, pues es lo que provoca el estrechamiento. También los factores dietéticos y del estilo de vida, claro, no causan la estenosis directamente. El consumo crónico de ciertos alimentos y bebidas, principalmente alcohol, cafeína, ¿no? Comidas grasosas o picantes, pues se relaja el esfínter esofágico inferior y empeora, claro, el reflujo gastroesofágico. Esa es la causa benigna principal de la estenosis. Fumar tabaco, recuerde, también relaja el esfínter esofágico inferior y reduce la producción de saliva, que es la que ayuda a neutralizar el ácido. Y eso contribuye indirectamente al daño que genera la estenosis. Bueno, hay más causas. Por ejemplo, enfermedades autoinmunes y sistémicas. Una de ellas es la esclerodermia o esclerosis sistémica. Bueno, esa es una enfermedad que causa el engrosamiento y endurecimiento de los tejidos. También puede verse afectado el esófago. Habrá que tener cuidado, porque ya cuando afecta el esófago, dificulta el movimiento de los alimentos y provoca la estenosis. Bueno, también hay que tener en cuenta las enfermedades infecciosas. Pueden ser fúngicas, pueden ser virales, pueden ser muy severas. Por ejemplo, infecciones graves como las causadas por el virus del herpes simple, o el citomegalovirus o la cándida, eso es en pacientes inmunocomprometidos. Estas infecciones causan ulceraciones profundas que al sanar dejan cicatrices y estrechamiento. También hablábamos de las enfermedades o causas iatrogénicas relacionadas con procedimientos médicos.
Por ejemplo, procedimientos de ablación por

0: radiofrecuencia. Eso es el uso de energía térmica para tratar ciertas afecciones esofágicas, como el esófago de Barrett. Eso puede generar cicatrices o cicatrización excesiva. A veces son cirugías esofágicas previas. La cicatrización normal después de una cirugía mayor en el esófago puede resultar en una estenosis, un estrechamiento, ¿no? Donde después no puedan transitar los alimentos. A veces padecen enfermedades raras del tejido conectivo. Son estrechamientos congénitos o adquiridos que se forman como anillos o estantes, ¿no? De tejido fibroso dentro del esófago. Aunque técnicamente son anomalías estructurales más que estenosis por cicatrización. Bueno, vamos a analizar nuevamente, haciendo un resumen de las causas principales de la estenosis esofágica. Bueno, la principal es, recordemos, la enfermedad por reflujo gastroesofágico. Causa benigna más común es esta. Aunque también hay cáncer de esófago y tristemente la segunda causa más importante, especialmente en pacientes mayores o con antecedentes de riesgo. Si la masa tumoral crece y ocluye la luz del esófago, sustancias corrosivas, ¿no? Los cáusticas, sustancias cáusticas. Cuando uno ingiere líquidos limpiadores, lejía o ácidos por accidente, ¿no? Eso provoca quemaduras profundas que cicatrizan agresivamente. 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Bueno, pues vamos al corte y regresamos.
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2: Bien, continuamos, estamos platicando acerca de la estenosis esofágica. Bueno, con palabras más simples, cuando se atora la comida en la garganta, es que hay una estenosis, un estrechamiento en el esófago, que es el tubo que conduce de la garganta al estómago a los alimentos. Bueno, pues, ¿a qué se debe? Pues ya hay un daño orgánico cuando esto se experimenta, ¿no? Este tipo de obstrucción. Entonces ya hay un estrechamiento, hay una rigidez en la pared del esófago. Pues hay que ver qué tipo de daño orgánico se está causando, se está gestando, ¿no? O generando mientras uno está, pues, sin atender el problema.
5: Hay que atenderlo porque si no, va caminando el daño. Puede haber una cicatrización, ¿no? Una fibrosis por la inflamación crónica. Este es un mecanismo, ¿no? Muy común para las estenosis benignas. Benignas son las que no son cancerosas. Hay un daño péptico, ¿no? Por el mismo reflujo. Un daño orgánico por la exposición crónica del revestimiento del esófago al ácido clorhídrico y a la bilis proveniente del estómago, porque es un reflujo, un retorno de contenido digestivo. ¿Qué es lo que sucede cuando hay ese tipo de retorno o reflujo? Pues que provoca ulceración e inflamación. Eso le llama esofagitis. Que al sanar, crea un exceso de tejido cicatricial. Es este tejido cicatricial, pues que no es elástico, ¿eh? Es el que se contrae y reduce el diámetro del esófago. Mientras más tejido cicatricial, pues más se va encogiendo el interior, ¿no? Hasta que definitivamente pues ya hay dificultad para pasar los alimentos, ya no caben. Puede ser un daño alérgico, ¿no? Hay una infiltración crónica de eosinófilos, es un tipo de glóbulo blanco. Hay una infiltración crónica de estos glóbulos en la mucosa del esófago, pues debido a una reacción alérgica. ¿Cuál es el resultado de eso? Pues que la inflamación crónica lleva a la remodelación de la pared esofágica, o sea, causa un engrosamiento, una rigidez, y eso genera anillos y estenosis, o sea, dificultad, ¿no? Ya después, para que pasen los alimentos. También hay destrucción y necrosis tisular, daño orgánico, ¿no? Por cáusticos, cuando uno pues toma algunas sustancias que llamamos alcalinas o ácidas fuertes, pues sí hay. Cuando hablamos de los químicos, ¿no? Que luego nos los tomamos por accidente, pues hay necrosis por licuefacción o coagulación de las capas de la pared esofágica. ¿Cuál sería la respuesta a esto? Pues es una respuesta masiva de curación a esta lesión profunda, pues, pero va a generar igual una cicatrización muy densa y extrema, o sea, una estenosis ya más compleja. También hay daño físico. Eso es por radiación o calor. La exposición a la radioterapia provoca una inflamación obliterante de los vasos sanguíneos y hay daño celular. Como resultado, esto lleva a una isquemia. ¿Qué es una isquemia? Pues es la falta de riego, en este caso, la falta de riego sanguíneo. Es una isquemia, puede provocar la isquemia y fibrosis posterior del tejido, ¿no? Y eso es lo que hace que se contraiga el esófago. También puede ser un crecimiento de tejido anormal, es un tumor. El crecimiento de tejido anormal. Sí se puede desarrollar un tumor maligno, o sea, cáncer. Sí, tanta inflamación, ¿eh? Pues hay que atender rápido las inflamaciones, no hay que dejarlas ahí que se perpetúen porque se desprograma celularmente, ¿verdad? En este caso el esófago y nos puede dar paso a un tumor maligno que puede originarse en las células del esófago o puede invadirlo desde otros órganos adyacentes. Ahí pues se sigue generando, sigue creciendo, sigue dañando. Como resultado, la masa tumoral crece progresivamente dentro de la luz del esófago, sí, crece en el interior y la obstruye. Y eso es lo que causa que no podamos pasar los alimentos. Sí, causa deterioros también, ¿verdad? Bueno, está con nosotros el maestro Rubén. Es una persona especializada en herbolaria. Sobre todo, tiene mucha preparación para procesos de recuperación y salud digestiva. Siempre con las plantas, ¿no? Con esto mejora la calidad de vida y mitiga todos los síntomas crónicos que presentan las personas cuando tienen afecciones ya difíciles de resolver. Bueno, está con nosotros en nuestro aliado natural, el maestro Rubén. Adelante, te escuchamos.
6: Muchas gracias por la invitación, profesor. Efectivamente, cuando tenemos ya problemas muy difíciles, vamos a echar mano de los recursos que nos ofrece la Madre Tierra. En este caso vamos a utilizar el té negro mexicano. Es una planta originaria del centro y sur de México. Se ha ocupado desde hace siglos. Lo curioso de este té es que es una fermentación herbal artesanal con propiedades que regulan el sistema nervioso, con propiedades que regulan el sistema digestivo. Además, estimula la circulación y revitaliza el organismo. Pocas plantas atraviesan una transformación tan sorprendente. Aquí es importante mencionar el proceso mediante el cual se obtiene el té negro mexicano. Bueno, pues este se fermenta lentamente, envuelto en petates, y se coloca bajo el calor suave de la tierra. Durante este tiempo de reposo y maduración natural, la planta, digamos, se oscurece, se ennegrece. Y en todo este proceso, pues desarrolla nuevos taninos, nuevos antioxidantes y enzimas activas, enriqueciendo así su poder terapéutico. El resultado es un té único, ¿eh? Es un té más oscuro, más concentrado. Y cuando hablamos del estrechamiento del esófago, hay que hacer uso de esta excelente planta medicinal, el té negro mexicano, sobre todo cuando hay mucha dificultad para tragar. Estos procesos de estrechamiento del esófago generalmente se acompañan de inflamación crónica. El té negro mexicano tiene una acción terapéutica antiflogística que disminuye rápidamente la inflamación en el esófago. Este recurso herbolario además aumenta el flujo de sangre hacia las mucosas inflamadas, va reforzando la barrera natural que protege el esófago, va quitando la irritación, va quitando la molestia que llegan a generar los ácidos gástricos. Adicionalmente tenemos que el té negro mexicano tiene una virtud que se siente desde la primera taza. Actúa como un estimulante natural, nos despierta, nos aclara la mente y nos devuelve el ánimo, generando una sensación de descanso que tanto necesitamos. El té negro mexicano, en especial, actúa sobre la estructura ósea. Cuando nuestros huesos empiezan a perder densidad, bueno, el cuerpo lo comunica de muchas maneras, aparecen molestias en las articulaciones, disminuye la fuerza y la fatiga se vuelve constante. Durante su fermentación, esta planta desarrolla minerales, por ejemplo, manganeso, magnesio y mucho calcio vegetal. Estos elementos trabajan en conjunto para fortalecer la estructura del hueso, fortalecer el esqueleto y estimular la formación de hueso nuevo. Además, esta planta es altamente nutritiva, está repleta de aminoácidos, vitaminas del grupo B y enzimas que fortalecen el metabolismo y mejoran el aprovechamiento de nutrientes, lo cual es muy importante cuando hay enfermedades muy difíciles del sistema digestivo, del tubo digestivo, cuando ya está muy erosionada la mucosa que protege, pues el esófago hay que hacer uso. Porque esta planta regenera, podemos considerar a esta planta una planta de regeneración. No solo regenera los huesos, también regenera la mucosa gástrica. Es una planta muy nutritiva, muy especial. Otra de sus virtudes más notables es que estimula la circulación, mejora la oxigenación, devuelve a la piel esa luminosidad que tanto está buscando a la gente, especialmente aquellas que sufren de envejecimiento prematuro, envejecimiento acelerado. Es una planta que renueva muy bien también la piel. Es una planta muy amigable, una planta muy confiable que se puede utilizar con toda confianza, ya que tiene además teína. Esta teína es muy importante porque incrementa la actividad eléctrica del cerebro, mejora la comunicación entre las neuronas y nos da mucha claridad de pensamiento. Al mismo tiempo, el té negro mexicano estimula la circulación sanguínea cerebral, lo que llamamos la microcirculación del cerebro, para que nos llegue suficiente oxígeno al cerebro. Esto es especialmente útil para las personas que sufren de mala memoria. hay que hacer uso de esta planta medicinal tan importante de la medicina tradicional mexicana. Adelante, maestro.
5: 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Vamos al corte, regresamos.
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15: Bien, continuamos. Damos los números telefónicos para que ya nos marque usted. Ya nos llame, solicita su fórmula. Con gusto vamos a elaborarla. 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Llame en este instante para que solicite su fórmula y con gusto vamos a enviársela. Para esto necesitamos un correo electrónico. Para que no haya tardanza, así es de que también proporcione cuando solicite su fórmula un correo electrónico, así recibe pronto su fórmula. Bien, por otro lado, nosotros elaboramos una fórmula en el transcurso del programa. Esa fórmula que elaboramos en el transcurso del programa la colocamos directamente en nuestra página de fórmulas, ahí en internet, para que cuando usted accese, cuando usted visite la página de fórmulas, se encuentre todas las que necesita, todas las que requiera. Y si quiere adquirir alguna fórmula para usted o para los suyos, lo puede hacer a través de la tienda en línea. 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Bueno, ahora vamos a mencionar a nuestros patrocinadores. 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Bueno, pues vamos a hacer ya nuestra fórmula del día. Vamos a aprovechar. Es para estenosis esofágica o bien cuando se atora la comida en la garganta. No pasa. Bueno, doy los síntomas y signos para recordar. Es una sensación progresiva de que la comida se atasca o se detiene en el pecho o la garganta al intentar tragar. Un signo de alarma es la impactación de alimentos, donde un trozo de comida bloquea totalmente el esófago, regurgitación de alimentos no digeridos o saliva, y dolor directo al tragar, pérdida de peso involuntaria debido al miedo a comer y la ingesta calórica insuficiente, tos o asfixia causados por la aspiración del contenido retenido en el esófago. Esa es la estenosis esofágica. Bueno, fórmula. Zarzaparrilla de Puebla, nogal de macadamia, suelda con suelda, té negro mexicano, paraca, meloncillo. Nuevamente, zarzaparrilla de Puebla, nogal de macadamia, suelda con suelda, té negro mexicano, paraca, meloncillo. Mezclamos las plantas juntas por partes iguales ya mezcladas. Una cucharada sopera para un litro de agua, 10 minutos de hervor. Se toma antes de cada alimento. Antes de cada alimento. Ahora, suplementos, anotamos. Yumel, pasto de trigo, glicina con calcio de coral, fosfatidilcolina. Nuevamente, yumel, pasto de trigo, glicina con calcio de coral, fosfatidilcolina. De estas cápsulas, una de cada una se toman antes de cada alimento. Una de cada una y se toman antes de cada alimento. Ahora, el suplemento adicional es el elixir que contiene orégano, jengibre, hierbabuena y romero. Elixir que contiene orégano, jengibre, hierbabuena y romero. Y la clave es 1826, no se lo olvide. 1826, elixir con orégano, jengibre, hierbabuena y romero. Bueno, se toma un vasito dosificador en la mañana al levantarse y otro vasito dosificador antes de acostarse. Total al día, dos vasitos dosificadores. Uno en la mañana al levantarse y otro antes de acostarse. Y se toma diariamente. 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Vamos al corte, regresamos.
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2: Bien, continuamos. Vamos ahora a elaborar fórmulas herbales. Fórmulas para las personas que nos llaman vía telefónica, así es de que iniciamos. Buenas tardes, ¿con quién hablo?
5: Buenas tardes, con Milka Pérez Carrera, doctor, y Dios me lo bendiga, doctor.
2: Qué amable, muchas gracias, te agradezco. Dime, ¿en qué te ayudo?
5: Mire, doctor, tengo un diagnóstico de osteoporosis severa.
2: Sí.
5: La verdad, estoy preocupada por eso. Tengo 63 años.
2: Sí.
5: Peso aproximadamente 68 kilos y sí, mi medida anda alrededor de 1.56, porque medía 1.62, pero he bajado de estatura.
2: Bueno, ¿qué más tienes?
5: Tengo muy mala circulación, doctor. Tengo varices. Dicen que por herencia, porque mi mamá tiene. Y tengo también incontinencia urinaria y sí, mucha resequedad, doctor, en todo el cuerpo, más en las partes íntimas, tengo mucha resequedad.
2: Sí.
5: No soy muy nerviosa, estaba así muy ansiosa.
2: Sí.
5: Así a veces siento hasta como taquicardias.
2: ¿Qué otra cosa? Pero,
5: ajá. Tengo la visión, se me ha bajado, así borrosona la tengo. Tengo también una hernia inguinal, pero está muy chiquita, me dijo, porque se la llevé a la doctora ahora que fui y me dice, no sé si es 5 milímetros, pero me dijo, está demasiado chica que no necesita cirugía. Yo no sé si eso es cierto, porque eso también es otra cosa que me preocupa. Pero me dijo, bueno, muy atenderla, chiquita.
6: De todas maneras, pero hay que atenderla de una vez. Uh-huh. No esperemos que sea grande.
5: Ajá, sí, me dijo, 5 milímetros, no sé, 10 milímetros, pero es de 5, está demasiado chica, que no se me toca, pues ella donde me estuvo checando, no se me toca, pero en el ultrasonido sí salió.
6: Sí, ¿qué más?
5: Ajá, esa es la... y me arden las piernas, doctor, en tiempo de calor, siento como si me echaran chile, mucho ardor de pierna.
6: Sí.
5: Y el cabello se me ha adelgazado demasiado el cabello.
6: Sí, bueno, hay que hacer la fórmula entonces, ahí faltan minerales, hay que completar los minerales. Entonces sería con lo siguiente, utilizamos equiseto, abedul blanco, barbasco, bechú, carricillo, lentejilla, nuevamente, equiseto, abedul blanco, barbasco, bechú, carricillo, lentejilla. Mezclamos las plantas juntas por partes iguales, ya mezcladas. Una cucharada sopera para un litro de agua, 10 minutos de hervor. Se toma después de cada alimento. Ahora suplementos. Lipasa con vitamina B2. Romasa con vitamina B9. Sábila y olivo también. Encina de mar con metionina. Mencionamos de nuevo. Lipasa con vitamina B2. Romasa con vitamina B9. Sábila y olivo. Encina de mar con metionina. De estas cápsulas, una de cada una se toman antes de cada alimento. Una de cada una antes de cada alimento. Me dio gusto atenderte. Continuamos, atiendo a la siguiente persona. Buenas tardes, ¿con quién hablo?
7: Buenas tardes, doctor Rebeca Cuña.
6: Buenas tardes. Bien, adelante, te escucho, dime.
7: La fórmula es para una hermana, María Eugenia Cuña.
6: ¿Datos de ella? ¿Qué edad tiene?
7: Tiene 82 años.
6: ¿Cuánto pesa?
7: Como 63.
6: Sí, ¿su estatura?
7: Como unos 55.
6: Sí, ¿qué le sucede?
7: Doctor, tiene ahorita herpes, pero herpes está muy fuerte, sí, toda la pierna la tiene llena de vejiguitas.
6: Sí.
7: En las sentaderas y, bueno, las dos piernas.
6: ¿Qué más?
7: Ella es hipertensa y tiene problemas de circulación, tiene venas, tiene varices, perdón.
6: Sí, inflamación en venas. ¿Qué más?
7: Nada más, doctor.
6: Bueno, hacemos la fórmula. Utilizamos tela candón, alfalfa bastarda, hojas, hierba del pasmo, temazagua, tarapeni, pesto. Menciono de nuevo, tela candón, alfalfa bastarda, hojas, hierba del pasmo, temazagua, tarapeni, pesto. Mezclamos las plantas juntas por partes iguales, ya mezcladas. Una cucharada sopera para un litro de agua, 10 minutos de hervor. Que lo tome antes de cada alimento. Vamos con suplementos, son los siguientes: alcarabea, cardo rojo, jurema, bechú con fenilalanina. Mencionamos otra vez, alcarabea, cardo rojo, jurema, bechú con fenilalanina. De estas cápsulas, una de cada una se toman antes de cada alimento. Me dio gusto atenderte. Continúo, atiendo a la siguiente persona. Buenas tardes, ¿con quién hablo?
8: Hola, doctor, buenas tardes. Soy Antonieta y le hablo de Aguascalientes.
6: Bien, Antonieta, adelante, te escucho, dime.
8: Mire, mi hijo ahorita tiene 18 años. 18 y él años. Desde chiquito, como desde los 4 años, empezó a padecer mucho lo que era sinusitis, rinitis, sí, alérgica, siempre malito de la nariz.
6: Sí.
8: Y luego de los ojos. A veces se, sí, rasca y se le pone el ojo bien rojo y siempre está mocoso, sí, y le sale de la nariz, casi diario le sale sangre en la noche.
6: Sangre
8: y
6: en
8: luego,
6: la noche.
8: Y luego, déjele, digo otra cosa. Sí. Yo pues lo llevaba con los doctores normales y hace un año lo llevé con una otorrina, porque también tenía, sí, comezón en la nariz, y ella me lo revisó y me dice que lo tiene que operar, que porque tiene los cornetes crecidos de la nariz. Me dice, él ya no se te va a aliviar, dice, lo tengo que operar porque tiene sus cornetes crecidos, por eso él siempre tiene esas alergias. Y pues no quiero que lo operen, pero usted dígame.
6: Vamos a hacer la lucha con plantas.
8: Sí, doctor.
6: Bueno, entonces sería té, uh-huh, pame, nim, sidro, cholla, gordolobo mexicano, laurel común, té pame, nim, se escribe nim con doble, nim, sidro, o sea, sidro con C de casa, sidro, cholla, gordolobo mexicano, laurel común. Mezclamos las plantas juntas por partes iguales, ya mezcladas, una cucharada sopera para 1 litro de agua, 10 minutos de hervor. Se toma después de cada alimento. Bueno, hay que suplementarlo también. Entonces, goma de tragacanto, son cápsulas. Goma de tragacanto, betacaroteno con vitamina A, cerezo silvestre, astrágalo. Fue lo siguiente, goma de tragacanto, betacaroteno con vitamina A, cerezo silvestre, astrágalo. De estas cápsulas, una de cada una y se toman antes de cada alimento, una de cada una antes de cada alimento. Hay que buscar unas gotas de poleo para su nariz. Una o dos gotitas en cada fosa nasal, 2-3 veces al día. Aparte de todo lo que ya le mencioné. Ya tenemos la fórmula completa. Bueno, pues me dio gusto atenderte. Pues ya nos vamos. Muchas gracias por su atención, muchas gracias por su compañía. Pues también agradecemos mucho al maestro Rubén por su participación. Gracias, Rubén.
9: Gracias, profesor.
6: Bien, me despido con una frase de William James. Para cambiar la vida, comienza inmediatamente. Hazlo ostentosamente. Hasta luego, que estén muy bien.
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